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0: Silvestre Dangond y va a ser parte de la historia musical hoy en día de usted, maestro. 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
2: Oyentes amables, sean todos ustedes muy, pero muy buenos días. Desde los estudios centrales de Radio Delfín estamos enviando un cariñoso saludo a todos nuestros oyentes aquí en la ciudad de Riohacha y en todo el departamento de La Guajira, así como en amplia zona de la costa caribe colombiana y también en el exterior hasta donde llega nuestra potente señal. La señal de Radio Delfín, la auténtica voz de La Guajira 1060 en su dial en amplitud modulada, transmitiendo desde la ciudad de Riohacha, capital del departamento de La Guajira, y nuevo Distrito Especial Turístico y Cultural de Colombia en este amanecer radiante de hoy jueves. Hoy es jueves 24 de septiembre del año 2026. Hoy es Día de las Mercedes, la patrona de los reclusos, Día de Nuestra Señora de las Mercedes. Aquí estamos como todos los días del año, sus amigos de siempre, para llevarles a todos ustedes la más completa información de todo lo que ha ocurrido en la ciudad de Riohacha y en todo el departamento de La Guajira, así como las más importantes noticias de carácter nacional e internacional. Ahora son las 6:04 y estamos iniciando Horizonte Informativo.

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2: Atención, muchísima atención, luego del fuerte operativo desplegado por la Fuerza Pública en la Quebrada del Sol. Exactamente un área que está en las faldas de la Sierra Nevada de Santa Marta, y este operativo dejó 6 presuntos integrantes de los de las autodefensas conquistadores de la Sierra Nevada muertos. Se da a conocer de manera oficial las identidades de cada uno de las personas abatidas en este ataque de la Fuerza Pública contra el mencionado grupo ilegal. De manera preliminar, los días la identidad José Luis Pérez Villanueva, más conocido o Comando 25, quien se dice era el segundo hombre en la jerarquía de este grupo ilegal. Las demás personas que resultaron muertas en este ataque de la Fuerza Pública están identificadas de la siguiente manera: Iván Andrés Calderón Romero, Juan David González Rodríguez. Bueno, aquí realmente a nosotros nos llama profundamente la atención de que la mayoría tienen apellidos de los más comunes en Colombia. Los apellidos más comunes en Colombia son

aquí realmente a nosotros nos llama profundamente la atención de que la mayoría tienen apellidos de los más comunes en Colombia. Los apellidos más comunes en Colombia están exactamente los Martínez, que son apellidos muy comunes. Bueno, será simple coincidencia, pero exactamente vamos a repetir los nombres, además de José Luis Pérez Villanueva, que es el comando 25 o el Cholo. Se ha dicho, y hay en las últimas horas está circulando una advertencia, podríamos decir así, por parte de las autodefensas conquistadoras de la Sierra Nevada, en el sentido de que mientras no entreguen el cuerpo, el cadáver del Cholo, mantendrán la orden de paro armado. Bueno, y entre otras cosas hay que señalar que ayer el paro armado se cumplía parcialmente en la ciudad de Riohacha, pero había muchos negocios que cerraron sus puertas, definitivamente. Otros abrían. A veces uno abría de un lado y el otro lado estaba cerrado. Mire, así pasa. Las entidades oficiales cerraron rápidamente. Se dice que una persona llegó allí donde están las oficinas de la empresa estatal que se ocupa de la cesantía con pensiones, y al no cerrar, eso estaba cerrado. Pero mire usted que también estaba cerrado algo que se dedica exclusivamente a los actos culturales, como es la Casa del Libro Total, también estaba cerrado, y se apresaron una serie de conversatorios que estaban allí. Sin embargo, otros negocios que estaban por ahí cerca estaban abiertos, negocios comerciales concretamente. Así estaba pasando. Hoy hay que señalar, porque vamos a adelantarnos en esto, hoy ya hemos pasado por la terminal de transporte y realmente está totalmente vacía la terminal de transporte. Ahí no se ve despacho, no se ven buses, porque a esta hora de la mañana, cuando nosotros pasamos normalmente a las 5 de la mañana, ahí se ve ya actividad de buses entrando y saliendo. Hoy no había ningún tipo de actividad, como tampoco hay actividad en los terminales, en los pequeños terminalitos que hay aquí en la ciudad de Riohacha. Y atención, muchísima atención, el gobierno nacional ordenó investigar las posibles irregularidades en la ejecución de obras. El señor Abelardo de la Estrella tiene esto enfocado: la ejecución de obras en el departamento de La Guajira, entre ellas donde existen proyectos con miles de millones de pesos destinados por el gobierno nacional, es presupuesto nacional, que como es el caso de la vía, mire usted, hay una bien concreto que se va a investigar, de la vía de Uribia a Poportín, que son 12 kilómetros. Esa vía se abrió, lógicamente no se hizo ningún tipo de pavimentación, pero se abrió hace muchísimos años cuando el doctor Asdrúbal Enrique Freire era la persona que manejaba los problemas y los asuntos del Ministerio de Gobierno aquí en el departamento de La Guajira. Consiguió esa obra y se abrió, ahí estaba el camino, es una línea recta. Se ha dicho que en esta obra, ya para que quedara perfectamente, que es el camino más recto que tiene la población de Uribia para llegar al mar, Uribia, Poportín, son escasos kilómetros, se destinaron 30 mil millones de pesos para ello. Bueno, con 30 mil millones de pesos en esos kilómetros se hubiera podido hacer una vía muy bonita. Y no fue terminada, pese a que su entrega estaba prevista para el mes de julio del año 2022, es decir, hace 4 años. Que se investigue eso, porque eso se está quedando como que sí. Y atención, muchísima atención, la plenaria del Senado negó ayer miércoles 23 de septiembre la moción de censura contra el ministro de la Defensa, Jorge Eduardo Mora López, es su nombre completo, se le dice siempre Jorge Mora, su nombre completo es Jorge Eduardo Mora López, ministro de la Defensa, quien también ha estado por aquí en la costa caribe colombiana, con una votación de 65 senadores en contra de la censura y 17 a favor de ella. Fue abrumadora la mayoría a favor del ministro de la Defensa. El ministro de la Defensa ha sido cuestionado por parte de algunos congresistas de la oposición por el operativo militar en el departamento del Guaviare, en el que murieron 3 menores de edad. Y atención, muchísima atención, la mesa más de La Guajira, de la ANDI, y la Universidad de La Guajira continuaron articulando su misión institucional, y dentro de ese concepto, estudiantes de comunicación social.

0: empresarial participan en un encuentro académico y empresarial en el que conocieron las principales apuestas de la mesa, los espacios de formación y las oportunidades que se pueden abrir. Me parece esto realmente muy importante. Ese es un paso de integración con la realidad que hacen estudiantes del programa de comunicación social de la Universidad de La Guajira. Y atención, muchísima atención, en horas de la noche de ayer miércoles 23 de septiembre se presentó otro hecho violento, otro hecho de sangre en la entrada al municipio de Manaure, en la vía que conecta con Uribia, entrando a Manaure, donde fue asesinado un joven mototaxista que al parecer se opuso, o lógicamente la primera reacción que hace una persona cuando le van a quitar su moto es tratar de no entregarla. Bueno, pero inmediatamente estos atracadores enseguida van disparando, porque usted puede realmente no matar a la persona, quitarle la moto sin matarla, pero parece que hay un instinto asesino. Al primer intento de no entregar la moto, donde se desplazaba los facinerosos, los atracadores, los asesinos, les dispararon y lo dejaron sin vida encima de la propia moto que no se llevaron. No sabemos entonces realmente por qué no se llevaron la moto, o que de pronto el móvil no era el robo de la moto. También hay una serie de posibilidades y de conjeturas que se abren en este sentido. Hay realmente hay conmoción y repudio por este hecho que se presentó ayer en la entrada al municipio de Manaure. De igual manera, ayer miércoles se reportó el hallazgo de un cuerpo sin vida y ya en estado de descomposición, sin vida y en estado de descomposición, de una persona en un área que está ubicada entre Carrizal y el Cabo de la Vela, que la distancia no es mucha, bordeando la costa. Usted es de Carrizal, realmente bordea la costa y en un momentico está en el Cabo de la Vela, que es un área rural indígena del municipio de Manaure. Allí se encontró el cadáver en estado de descomposición. Eso quiere decir que no había sido muerto en las últimas horas, sino ya tenía algún tiempo. Y entre otras cosas, fue encontrado por estudiantes de una comunidad indígena de la mencionada zona, que para haberlo encontrado era porque se estaban desplazando a pie para ir al colegio o estaban regresando al hogar. Atención también por una zona céntrica de la ciudad de Riohacha, en la calle 10 con la carrera tercera. Mire, a pesar de toda la situación de patrullaje que hay ahora en la ciudad de Riohacha en estos momentos, también en zona céntrica de la ciudad de Riohacha, exactamente en la calle 10 con la carrera tercera, en un intento de atraco resultó herido un mototaxista que no hizo lo mismo, no permitió en primera instancia a que le quitaran su moto en la que se desplazaba por parte de otros dos sujetos que igualmente se desplazaban en otra moto. Le quitan la moto y el parrillero entonces se van los dos en moto y el hombre queda sin moto. De todas maneras, no. En primera instancia el hombre se opuso a entregar la moto, le dispararon y lo dejaron herido. Vecinos lo auxiliaron y lo llevaron a un centro asistencial. No sabemos cómo ha seguido la situación de salud de esta persona que fue herida en el día de ayer en la calle 10, en la calle del Carmen con la carrera tercera. Atención, con tropas del Batallón de Defensa Antiaérea de la 10ª Brigada, se mantiene un dispositivo de seguridad sobre la línea férrea de Cerrejón luego del atentado, que es el sexto de este año, registrado a las 10:15 del pasado martes, eso fue antier, a la altura del kilómetro 60 de la mencionada vía. A través de un comunicado, la empresa minera rechaza este atentado terrorista. Y atención, muchísima atención, el senador Gojiro Alfredo de Luque Zuleta radicó ayer en la Secretaría del Senado un segundo paquete que contiene cuatro proyectos de ley registradas, o que cuatro iniciativas legislativas con el que continúa adelantando una nueva etapa legislativa en su agenda parlamentaria, enfocada en convertir compromisos y preocupaciones en proyectos de ley, que es lo importante. Y por otra parte, hay que señalar que la senadora La Guajira tiene en ese momento tres senadores, un senador y dos senadoras. Mire, coincidencialmente las dos senadoras están fuera de gobierno, no hacen parte del gobierno. Una es del MAIS, que en cualquier momento podría tomar alguna posición diferente, y la otra es del Pacto Histórico, que está en férrea oposición al gobierno de Abelardo de la Espriella. Por otra parte, la senadora Guajira de la etnia Guayú, Marta Peralta Peyú, dejó una constancia ayer en el Congreso en base a la situación de orden público que enfrenta en estos momentos, o que enfrentan los departamentos del Magdalena y la Guajira, como también el departamento del Cesar, con especial preocupación por hechos registrados en Santa Marta, Riohacha, la zona bananera y corredores estratégicos de la región. Y atención, en una entrevista radial con la cadena Caracol, el secretario de Gobierno del departamento del Magdalena, del departamento de la Guajira, bueno, tenemos el Magdalena también, porque el Magdalena en este momento se ha convertido en protagonista de la agenda noticiosa. El secretario de Gobierno de la Guajira, Misael Velázquez Granadillo, dio a entender que los cabecillas de los grupos ilegales, de los grupos armados ilegales que se mueven y se muestran en el departamento de la Guajira de una manera bastante preocupante, lo hacen abiertamente. Sí, es prácticamente una crítica velada a las fuerzas públicas que podían actuar con una mayor eficacia. Bueno, al parecer la mayor eficacia está llegando, pero llegó un momento en que la verdad es que los cabecillas de estos grupos armados podían hacerlo de una manera casi que abierta en cualquier situación, en cualquier parte, y sobre todo aquí también en la ciudad de Riohacha. Ha solicitado mayor pie de fuerza. Hay quienes consideran que hay pie de fuerza suficiente, lo que pasa es que no están activados de la mejor manera. Y atención, muchísima atención, la Asociación de Bananeros del Magdalena y la Guajira, que es ASOBAMA, alertó en el día de ayer sobre la incursión de hombres armados en predios agrícolas de la región. Recordemos que esta zona de cultivo del banano está tanto en el Magdalena como en la Guajira, sobre todo en los municipios de Riohacha y de Dibuya. Estos hombres armados llegaron e intimidaron a los operarios en plena labor de cosecha. Allí hay una labor intensa permanentemente. Bueno, los intimidaron, incrementando la situación de inseguridad en el corredor bananero del norte de Colombia. Y atención, en medio de gran incertidumbre y noticias encontradas, continúa la anormalidad en el comercio, en oficinas públicas, en los colegios de aquí de la ciudad de Riohacha. Y bueno, creemos que fundamentalmente es la ciudad de Riohacha. El ministro de la Defensa ha dicho en las últimas horas que la situación en Santa Marta está plenamente controlada. Es un control relativo. Aquí también hay un control, pero definitivamente está visto que cualquier persona ahora puede decretar un paro armado. Utilizando las redes sociales, cualquier persona utiliza un paro armado, dos o tres personas que salgan a hacer algunos disparos en algunos comercios, y se convierte en paro armado porque la gente tiene temor. Alguien me decía en el día de ayer, el ribachero ha perdido el valor que tenía anteriormente. ¿Cuándo iba a ser que una o dos personas iban a hacer paro armado en esta ciudad? Pero lo están haciendo. Y la verdad es que la normalidad total no se vio en el día de ayer, y parece que en el día de hoy tampoco va a haber una normalidad total, por lo que hemos visto lo que está pasando en algunos puntos de la ciudad de Riohacha. Además que, tal como lo dijo el secretario de Gobierno, esta gente tiene la forma de llegar, porque las redes sociales se prestan para eso. Han manifestado en las últimas horas, ya llegó prácticamente un mensaje de las autodefensas conquistadoras de la Sierra Nevada, que están exigiendo la entrega del cadáver del Cholo para efecto de levantar el paro armado. Fíjese cómo está la situación. No hay normalidad en la ciudad, a pesar del esfuerzo de los mensajes, porque también ha habido mensajes muy claros y contundentes, tanto por parte del gobernador del departamento del día de ayer como por parte del alcalde, y sin embargo la gente realmente, la gente digamos que prepara mentalmente la situación. Bueno, lo que pasa es que el alcalde y el gobernador, y no tenemos cómo ponerle a cada comercio una seguridad fija y permanente. Entonces la gente dice, pueden llegar y hacer disparos, y así como lo pueden hacer al aire, también lo pueden hacer para dentro del comercio, y ahí está la situación. Algunos, ayer por ejemplo, en el centro histórico de la ciudad de Riohacha, había algunos negocios tradicionales que estaban abiertos, mientras que otros, como le digo, Colpensiones cerró enseguidita, fíjese usted, y los colegios también cierran enseguida. Bueno, la marcha que estaba programada para hoy por parte de algunas organizaciones sindicales y gremiales de la ciudad de Riohacha, por la dignidad de Riohacha y en contra de la mala prestación de los servicios públicos, ha sido suspendida por el día de hoy y fue aplazada para el próximo 1 de octubre. Estas y otras informaciones ampliadas y con profusión de detalles las estaremos desarrollando en la presente emisión de Horizonte Informativo, el noticiero de Radio Delfín, cuando tenemos las 6:24. 6:24, estamos en plenitud en Horizonte Informativo. Ahora vamos a un pequeño corte de comerciales y ya retornamos con todo el poder de la información.
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2: A esta hora de la mañana, 6:32 minutos, desde el horizonte sur de nuestro departamento, ciudad de San Juan del Cesar, se reporta Ana Cecilia Fuentes. Ana Cecilia, tenga usted muy buenos días.
3: Feliz y bendecido día, maestro, para usted, para mi colega Rolando, para la incontable audiencia de Horizonte Informativo. Desde San Juan del Cesar, soy Ana Cecilia Fuentes, con un mensaje de fe, de esperanza. Lo último que podemos perder los guajiros y los colombianos es la fe. Bueno, el comercio de San Juan del Cesar está normal, pero sin embargo, algunos comerciantes se han pronunciado, tienen temor ante los anuncios de un paro armado que anuncian que deben cerrar los establecimientos. Hay muchos audios circulando en las redes sociales. A esto el alcalde de San Juan del Cesar, Enrique Camilo Urbina Suárez Cubita, se pronunció con un mensaje de tranquilidad, que el municipio está militarizado, también hay aumento del pie de fuerza, las carreteras San Juan Valledupar también está militarizada. Dice el alcalde que estemos tranquilos, que no hay nada que temer. La comunidad de este sector del departamento de La Guajira también rechaza el atentado contra la línea férrea del Cerrejón. Desde Cerrejón rechazamos el atentado ocurrido aproximadamente a las 10:45 del 22 de septiembre contra nuestra infraestructura férrea a la altura del kilómetro 60 en jurisdicción del municipio de Uribia, que afectó un tren que se movilizaba vacío en dirección sur. Nuestro personal fue evacuado de manera preventiva. La evaluación de los daños se realizará una vez las condiciones de seguridad permitan el ingreso de la zona. Mantendremos coordinación permanente con las autoridades. El Ejército Nacional ha desplegado tropas desde primeras horas de ayer 23 de septiembre para asegurar el área y acompañar la inspección de la infraestructura. Este es el sexto atentado que hemos registrado este año contra nuestra infraestructura. Lamentamos profundamente que estos hechos continúen poniendo en riesgo a las personas y afecten una infraestructura fundamental para la operación del Cerrejón, para La Guajira y para nuestro país. Agradecemos a las autoridades por su acompañamiento, reiteramos nuestra disposición para seguir trabajando de manera articulada para proteger

0: nuestra operación a nuestros trabajadores y a las comunidades de nuestro territorio. Seguiremos informando oportunamente sobre la situación y sobre las condiciones para el restablecimiento de nuestra operación ferroviaria. Es un llamado que hacemos como sanjuanera, como guajira, como periodista, al cual al Cerrejón le debemos mucho. El Cerrejón nos ha premiado, el Cerrejón nos ha capacitado. El Cerrejón es la mayor inversión tangible que tiene el departamento de La Guajira y todos debemos convertirnos en celosos guardianes del Cerrejón. Finalmente, el Instituto de Formación Técnica Profesional Infotet, anteriormente, ahora Unitet, hoy tiene una gran jornada. Emprende sin miedo, abre las puertas a una vida de desafío que te llevarán al éxito. Hoy jueves 24 de septiembre en nuestro auditorio para que te inspires y aprendas de emprendedores que han forjado su propio camino. El horario es de 9 de la mañana para los estudiantes de la jornada diurna y a las 6 de la tarde para los estudiantes de la jornada nocturna. El rector Luis Alfonso Pérez es un rector comprometido que ha convertido a este instituto en una universidad pública. Desde San Juan del Cesar, ampliando el horizonte informativo, yo soy Ana Cecilia Fuentes, retornamos a los estudios.
1: Muchísimas gracias, Ana Cecilia, por sus informaciones a esta hora de la mañana para Horizonte Informativo, cuando tenemos las 6:35. 6:35. Las autoridades han identificado a 5 de las 6, yo diría que a 6 de las 7, porque ahí tenemos que incluir a José Luis Pérez Villanueva. ¿Quién es José Luis Pérez Villanueva? El Cholo. El Cholo, que fue el primero en identificar, porque se ha manifestado, se ha asegurado de que hace parte de la... Del segundo nivel dentro de la jerarquía de las autodefensas conquistadores de la Sierra Nevada. La primera es exactamente... ¿cómo es que se llama? El primero, Pinocho, exactamente. Iba a decir Popeye, de pronto, pero es Pinocho, el hombre que le crecía la nariz cuando decía mentiras. Atención, las autoridades han identificado a 6 personas que murieron, dicen que murieron 7, incluyendo precisamente a Pinocho. Una operación militar realizada el pasado 21 de septiembre en la vereda Quebrada del Sol, en jurisdicción del corregimiento de Huachaca, en la ciudad de que pertenece, este Huachaca es un corregimiento que pertenece al distrito de Santa Marta. De acuerdo con un reporte de la seccional de Policía Judicial del CTI de Magdalena, los procedimientos forenses permitieron establecer la identidad de 5 de los 6 fallecidos, sin incluir allí al cabecilla. Entre las víctimas se encuentran José Luis Pérez Villanueva, conocido como El Cholo. También fueron identificados Iván Andrés Calderón Romero, Ricardo Andrés Martínez Rodríguez, Yair Alfonso Ramírez González, Jorge Luis Pertús Méndez, quien, según el reporte oficial, este José Luis Pertús Méndez era conocido con los alias de Comando 57 o El Pollo. El cuerpo de la sexta persona permanece bajo los procedimientos de medicina legal. El reporte del CTI del Magdalena fue elaborado con base en información de medios abiertos y corresponde a los avances de identificación conocidos hasta exactamente las 10:26 de la mañana de ayer miércoles, 10:26 de la mañana de ayer miércoles 23 de septiembre. Las autoridades no entregaron en este reporte información adicional sobre las circunstancias específicas en las que murió cada una de las 6 personas durante la operación militar en la zona rural de Santa Marta. Medicina legal deberá establecer plenamente la identidad del sexto fallecido antes de avanzar con la entrega a sus familiares. La operación militar se realizó en la vereda denominada Quebrada del Sol, donde se parece que se acostumbraban a reunir, en jurisdicción del corregimiento de Huachaca, en el área rural de Santa Marta. Las autoridades no han precisado si los fallecidos tenían vínculos con estructuras criminales ni han divulgado detalles adicionales sobre este operativo. Ahora son las 6:39 y continuamos ampliando su horizonte informativo.
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1: A esta hora de la mañana, desde el horizonte norte de nuestra península Uribe, la Alta Guajira, se reporta Manuel Mejía Ramírez. Manuel, tenga usted muy buenos días.
3: Muy buenos días, Edgar, para usted y para todos los fieles oyentes de Horizonte Informativo. Y mucha atención, preocupadas se encuentran muchas familias que habitan en distintos sectores de la Alta Guajira, en jurisdicción del municipio Uribia, por la presencia permanente de grupos al margen de la ley, los cuales están en disputa por rutas o territorios por donde transita la ilegalidad, sumándole además los desplazamientos, atentados, desapariciones, entre otras acciones delictivas que aumentan con el pasar del tiempo, lo que genera mayor preocupación y genera zozobra en la población que habita en esta parte de la península de La Guajira. En medio de la reserva, varias personas nos dieron a conocer las situaciones que se registran y que en ocasiones no salen a la luz pública por el temor que invade a la población. Reiteran el llamado al gobierno nacional en esta oportunidad para que haga presencia institucional con miembros de la fuerza pública y con todas sus especialidades de manera permanente para que brinden seguridad a propios y visitantes. Y en otra información, sectores sociales de la capital indígena de Colombia están rechazando fuertemente el nuevo atentado contra la línea férrea de la empresa Cerrejón, hecho que ocurrió el pasado martes a las 10:45 de la noche a la altura del kilómetro 60 en jurisdicción del municipio de Uribia. El rechazo lo dieron a conocer voceros y sectores sociales e indígenas, por lo que sería el sexto atentado contra la infraestructura de la operación minera en lo que va corrido este 2026. Por su parte, la empresa Cerrejón, mediante un comunicado, lamentó profundamente que estos atentados continúen poniendo en riesgo la vida de las personas y afectar su operación minera. Y por otra parte, a la espera de que realicen una visita para verificar los daños por fenómenos naturales por parte de la Oficina para la Gestión de Riesgo del municipio de Uribia, se encuentran familias, líderes indígenas y docentes en varios sectores de la Alta Guajira. Desde el pasado lunes se vienen presentando fuertes vientos y remolinos que han afectado altamente viviendas y sedes escolares en varios sectores de la Alta Guajira. Vía celular, el señor Teófilo Gómez, en su calidad de autoridad tradicional de la comunidad de Puay, nos envió la evidencia de la afectación que sufrió el techo del dormitorio de los estudiantes internos que pertenecen a la institución Educativo Integral Rural de Puay. Él también está solicitando a la alcaldía de Uribia para que les puedan brindar apoyo y con ello poder garantizar el estudio de lo que queda del 2026 para los estudiantes internos. Y para terminar, personas de dudosa procedencia definitivamente se han ido apoderando del Parque Los Guajiros. Así lo han denunciado familias que residen en los alrededores de este parque que se encuentra en el barrio Los Guajiros. Según estas personas están durmiendo en hamacas, colchones, a la intemperie, con otros en serie, y se viene evidenciando cómo este grupo de personas que están habitando la intemperie en uno de los costados de la cancha sintética del parque recreativo que se encuentra en este sector. Manifiestan algunas familias que se ha evidenciado a estas personas con sustancias psicoactivas y que algunas ocasiones han sido groseras con las personas que diariamente transitan por el lugar, especialmente en horas de la noche. Hacen un fuerte llamado a la administración municipal para que a través de la Secretaría de Gobierno e Inspección Central de Policía ejerzan control y desaloje a este grupo de personas del lugar antes que se presente un hecho que lamentar. Son las informaciones de la capital indígena de Colombia para Horizonte Informativo, el cual es retransmitido por la estación radial Uribia Estéreo. Noticias suministradas por Manuel Mejía Ramírez, y recuerden que la paz sí es posible.
1: Muchísimas gracias, Manuel, por sus informaciones a esta hora de la mañana para Horizonte Informativo, cuando tenemos ya las 6:43, abundando en algunas noticias del área rural del municipio de Uribia. Hay que señalar que en un sector que es conocido por la etnia Boyú como Aretma, que está ubicado entre Carrizal y el Cabo de la Vela, que son dos corregimientos del municipio de Uribia que están relativamente cerca. Bueno, usted de Carrizal a veces con una buena luna ve al Cabo de la Vela. Sí, que se adentra en el mar. Del municipio de Uribia, en La Guajira, de acuerdo con información preliminar, estudiantes que salían de clases, estudiantes que salían de clases de una institución educativa que está allí en esa zona, entre Carrizal y el Cabo de la Vela, con la presencia del cuerpo, notaron la presencia del cuerpo entre la vegetación, por ahí hay alguna vegetación, y dieron aviso a la comunidad. La persona no ha sido identificada hasta el momento. El hallazgo se produjo en una zona enmontada donde hay poca visibilidad. Según la información conocida, los estudiantes que transitaban por el área fueron quienes advirtieron la presencia del cadáver y alertaron a los residentes del sector. Las autoridades acudieron al lugar tras recibir el reporte de la comunidad y adelantan los procedimientos correspondientes para establecer la identidad del fallecido. Se dice que ya el cuerpo estaba en estado de descomposición. La zona donde fue encontrado el cuerpo corresponde a un área rural del indígena del municipio de Uribia, en la Alta Guajira. Las autoridades no han precisado la causa de la muerte ni las circunstancias en que se produjo el deceso. Es que no tienen conocimiento de nada. Mire que los que encontraron el cadáver allí en una zona enmontada entre Carrizal y el Cabo de la Vela fueron estudiantes. Bueno, de pronto iban o venían del colegio. El cuerpo permanecía, y iban caminando. El cuerpo permanecía bajo custodia de las autoridades mientras se adelantan las investigaciones para determinar su identidad y las causas del fallecimiento. La comunidad de ese sector, el

permanecía bajo custodia de las autoridades mientras se adelantan las investigaciones para determinar su identidad y las causas del fallecimiento. La comunidad de ese sector, el

adelantan las investigaciones para determinar su identidad y las causas del fallecimiento. La comunidad de ese sector, el sector, hay personas que han

0: Nadal no se ha pronunciado públicamente sobre el caso ni ha divulgado detalles adicionales sobre las circunstancias del homicidio. Las autoridades adelantan las investigaciones para identificar a los responsables del crimen y establecer la identidad de la víctima. Pues entonces esta persona sí fue asesinada, sin embargo se ha dicho, hemos tenido de pronto informaciones adicionales en el sentido de que el hombre quedó allí arriba o debajo de la moto. Debajo de la moto, lo que cual quiere decir que no se llevaron la moto. Entonces eso lo pone a pensar de que definitivamente no se trataba de un atraco para llevarse la moto, porque se lo hubieran llevado. O a no ser que realmente se asustaron cuando vieron que la persona, que habían matado a la persona, porque también ese es un problema. Mataron a la persona y no se llevaron la moto. Ahora son las 6:49 minutos, y continuamos a esta hora de la mañana ampliando su horizonte informativo.
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0: A esta hora de la mañana, 6:40, José Agustín Gómez Choles. José Agustín, tenga usted muy buenos días.
2: Buenos días, Edgar Ferrucho Padilla. Buenos días, oyentes del departamento de La Guajira, de Colombia y el mundo. Ayer en las horas de la mañana se registró una emergencia por una intoxicación alimentaria en una institución educativa de bachillerato oficial en el corregimiento de la Tico Fonseca, por una supuesta intoxicación alimentaria masiva entre los estudiantes. La emergencia de intoxicación de estudiantes después supuestamente de consumir una merienda en la mañana de ayer alarmó a la comunidad educativa y a directivos de la institución pública de bachillerato José Pérez del corregimiento de la Tico Fonseca. Los estudiantes afectados por este cuadro, al parecer de intoxicación alimentaria, fueron evacuados y trasladados rápidamente a la urgencia del Hospital San Agustín de Fonseca. En la sala de procedimientos médicos de turno los atendieron a los estudiantes intoxicados, 5 niños y niñas que llegaron desmayadas y con náuseas abundantes. Los médicos de turno estuvieron evaluando la situación para conocer un diagnóstico clínico de la situación actual presentada en el plantel educativo oficial de bachillerato José Pérez en el corregimiento de la Tico Fonseca, cuando se hacía el suministro de merienda a los estudiantes. Posiblemente una bacteria oculta en los alimentos pudo producir la intoxicación masiva de los estudiantes que consumían la merienda escolar. Médicos de turno de la urgencia del Hospital San Agustín ayer en las horas de la mañana atendieron esta emergencia y lograron estabilizar a los estudiantes que registraban síntomas de intoxicación alimentaria, pues por supuestamente uno de estos pacientes escolar registró una situación crítica de salud, fue remitido a un centro asistencial de mayor complejidad en San Juan del Cid de Salud. Iniciaron una investigación a la situación presentada ayer en la mañana en la institución educativa pública de bachillerato José Pérez del corregimiento de la Tico Fonseca por causa de una intoxicación al parecer alimentaria en los escolares, y se debe establecer las causas que originaron esta situación y también tomar los correctivos urgentes. Se registra deficiencia en la prestación del servicio de agua en Fonseca en los últimos días. Los moradores de la calle 10 entre carreras 20 y 21 del barrio Gómez Daza, cerca al cementerio central y al barrio Las Flores, afrontan una aguda escasez de agua desde hace 7 días en sus hogares. Esto ha generado una grave emergencia sanitaria por la carencia total de líquido y han tenido que aprovisionarse de agua en barrios aledaños para suplir en parte la carencia total de líquido en sus casas. Por esta situación de emergencia sanitaria y carencia de agua, los moradores del barrio Gómez Daza en la calle 10 entre carreras 20 y 21 han elevado sus quejas ante las autoridades competentes y a la empresa Veolia que opera el sistema del acueducto regional para que se supere.

0: la carencia de líquidos desde hace una semana, ya que no llega ni una gota al sector del Gómez Plaza y se ha vuelto desesperante para los moradores, usuarios del servicio de agua de empresa Veolia, y las autoridades competentes en el municipio de Fonseca deben superar urgentemente esta emergencia sanitaria que se atraviesa entre carreras 20 y 21 desde hace una semana. Hay deficiencia total en la prestación de líquido y esto ha originado la carencia total de agua, lo que puede ocasionar problemas de salud en la comunidad de este sector del barrio Gómez Daza de Fonseca. Sin agua no se puede vivir. Sintra Carbón denuncia crisis laboral en Cerrejón por incumplimiento de la convención colectiva y trabas en la salud. La junta directiva de Sintra Carbón, bajo el liderazgo de su presidente Jaime López García, declaró formalmente una situación de crisis laboral y social en el complejo minero del Cerrejón, tras denunciar presuntas violación de más de 20 artículos de la Convención Colectiva de Trabajo suscrita en 2024. En un pronunciamiento ante los medios de comunicación, los líderes sindicales señalaron que la compañía ha incumplido de manera unilateral una serie de trabas y disposiciones ilegales con el objetivo de recortar costos operativos. La mayor preocupación de Sintra Carbón radica en la atención médica de los afiliados y los operarios trabajadores de Cerrejón. En el norte de La Guajira, en Carripía, en jurisdicción de Maicao, fuertes vientos dejaron más de 80 familias damnificadas. El fenómeno desató total preocupación y daños materiales entre los habitantes de Carripía tras el devastador paso de un vendaval registrado en la tarde del lunes. El fenómeno natural causó la destrucción total de techos en las viviendas, la caída de árboles, pérdidas severas en las infraestructuras local y el sector agrícola. Las fuertes ráfagas de vientos causaron daños también en las líneas, derribaron postes que sostenían líneas de alta tensión y causaron también apagones por muchas horas, graves interrupciones en las redes de comunicación, y el vendaval en Carripía afectó todas las sedes educativas locales, destruyendo también plantación agrícolas en el sector de Carripía. José Agustín Gómez Chole registró las informaciones a esta hora de la mañana desde el municipio de Fonseca. Buenos días.
1: Bueno, muchísimas gracias, José Agustín, por sus informaciones a esta hora de la mañana para Horizonte Informativo, cuando tenemos las 6:57. Bueno, estos vientos huracanados han soplado en diferentes partes del departamento de La Guajira. Ha habido en Maicao, ha habido en Carripía y también en la Alta Guajira. En la Alta Guajira se han puesto nubarrones, que parece que ya va a llover, pero llegan los vientos huracanados y no llega la lluvia. Aspiremos que llegue un aguacero bueno en la Alta Guajira para aliviar un poco la situación de escasez de líquido vital en toda esa amplia zona del departamento de La Guajira. Ahora son las 6:57, 30 segundos, estamos en Horizonte Informativo. Mesa Más La Guajira, que es una organización que mantiene exactamente aquí la ANDI, la Asociación Nacional de Industriales de Colombia. Mesa Más Guajira ANDI y la Universidad de La Guajira están impulsando nuevas voces para contar el territorio desde la experiencia. Esto me parece una alianza muy importante. La alianza interinstitucional avanza con el lanzamiento de Embajadores Voces de La Guajira, una iniciativa que acercará a jóvenes de comunicación social del programa de comunicación social de la Universidad de La Guajira a empresas, proyectos y accionarios de constructorial. Fortalecer las capacidades.

capacidades de las nuevas generaciones de periodistas y acercarlas al conocimiento directo de las dinámicas económicas, sociales y productivas del departamento. Es una de las apuestas de Mesa Más La Andy, de Mesa Más La Guajira Andy y la Universidad de La Guajira. Continúan consolidando en el marco de la de su articulación interinstitucional. Esto me parece realmente de mucha, muy importante y muy novedoso. Porque estudiantes de comunicación social que tengan la oportunidad desde antes de estar cursando sus estudios de aproximarse a una realidad en su departamento les va dando un plus definitivamente importante a la hora de comenzar a ejercer la actividad periodística. Estudiantes del programa de comunicación social participaron en un encuentro académico y empresarial en el que conocieron las principales apuestas de la mesa, los espacios de formación que se vienen promoviendo y las oportunidades que se abrirán para conectar su proceso académico con experiencias reales del territorio. La jornada marcó además el lanzamiento de Embajadores Voces de La Guajira, iniciativa que inicia con 10 estudiantes seleccionados por la universidad y que busca integrarlos progresivamente a la agenda de Mesa Más La Guajira como jóvenes participantes y multiplicadores de conocimiento sobre las experiencias, oportunidades e impactos del sector productivo. Luis Guillermo Vaquero, que es el gerente de la mesa, sostuvo que, comillas, el propósito es que los estudiantes puedan trascender el conocimiento exclusivamente académico y acercarse de primera mano a proyectos, operaciones, empresas, líderes y comunidades, participar en diálogos y ejercicios de construcción colectiva, formular preguntas y comprender los desafíos y oportunidades que rodean el desarrollo de La Guajira. La estrategia de formación planteada por la mesa contempla precisamente espacios de inmersión en el sector productivo para fortalecer el conocimiento directo y contribuir a transformar percepciones desde la experiencia. Esta nueva apuesta se suma a otros escenarios

0: fortalezcan su capacidad de análisis y cuenten la Guajira con mayor información, criterio y cercanía. Así lo manifestó Isabela Richuli, directora del programa. Embajadores Voces de la Guajira comienza así como una experiencia de formación, pero también como una apuesta por una nueva generación capaz de conocer el territorio antes de narrarlo y de participar activamente en la construcción de sus nuevas historias. Muy bien. Ahora son las 7:02. Estamos en Horizonte Informativo. Ahora vamos un pequeño corte de comerciales y ya retornamos.
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1: Ahora son las 7 más 11 minutos, 7, 11 minutos y estamos en Horizonte Informativo, el noticiero de Radio Delfín. 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

7, 11 minutos y estamos en Horizonte Informativo, el noticiero de Radio Delfín. 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Ahora son las 7:12 minutos. El Senado de la República niega moción de censura contra el ministro de la Defensa, Jorge Eduardo Mora López. Obtuvo 65 votos por el no a la censura, y 17 votos por el sí. La plenaria del Senado negó ayer miércoles 23 de septiembre la moción de censura contra el ministro de la Defensa, exactamente Jorge Mora López. De 65 senadores votaron por el no y 17 por el sí. Mora continúa al frente de la cartera de la Defensa tras una votación que cerró el intento de apartarlo del cargo por el operativo militar en Guaviare, en el que murieron 3 menores de edad. La decisión también afecta el trámite en la Cámara de Representantes, cuya plenaria debatió el martes una moción sobre los mismos hechos. El artículo 135 de la Constitución establece que una vez una Cámara se pronuncie sobre una moción de censura, su decisión inhibe a la otra para pronunciarse sobre la misma. La norma permite presentar otra moción sobre la misma materia únicamente si la motivan hechos nuevos. Ya no se puede presentar más. El debate surgió tras la operación Amón, realizada el 27 de agosto en zona rural de El Retorno, Guaviare, contra una estructura disidente de las FARC. De los 10 cuerpos reportados después del operativo de medicina legal, había identificado 9 cuando confirmó que 3 correspondían a menores de edad. Los promotores de la moción cuestionaron la información con la que contaban las autoridades antes del ataque y las precauciones adoptadas ante la posible presencia de adolescentes reclutados en el campamento. La discusión enfrentó 2 asuntos que siguen abiertos pese al resultado en el Senado de la República: la responsabilidad de los grupos armados por reclutar menores y el saber que la fuerza pública debe protegerlos durante sus operaciones. El problema es la contradicción que se presenta. Si se refuerza el criterio de que hay que adoptar todas las medidas para evitar que los menores mueran en estos combates, pues entonces eso lo que hace es estimular que estos grupos ilegales recluten más menores para tenerlo allí como patente de corso, como se dice, como escudos para evitar que los ataquen. Exactamente, el ministro de la Defensa, Mora López, defendió la planeación del operativo. Durante el debate realizado en la Cámara, Mora sostuvo que la operación tuvo una fase de preparación y que informó al presidente Abelardo de la Espriella, quien dio la orden final de ejecutarla. El ministro afirmó que la acción se desarrolló conforme a los derechos humanos y al derecho internacional humanitario. En esa sesión, representantes del Pacto Histórico cuestionaron la preparación del bombardeo. Otros congresistas defendieron la actuación del ministro y señalaron la responsabilidad de las disidencias por involucrar a menores en el conflicto armado. La plenaria de la Cámara escuchó los argumentos, pero el pronunciamiento previo del Senado impide que vote esa misma moción. El rechazo parlamentario significa que Mora no será separado del cargo por ese mecanismo. No resuelve por sí mismo los interrogantes sobre lo ocurrido en Guaviare. La votación evaluó la permanencia política del ministro, mientras que el esclarecimiento de las circunstancias del operativo corresponde a las autoridades competentes. Ahora son las 7:16, 7:16 y estamos en Horizonte Informativo, el noticiero de Radio Delfín. Continuamos ampliando su Horizonte Informativo.

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1: A esta hora de la mañana, 7:16:30 desde el horizonte fronterizo Ciudad Comercial de Maicao, se reporta Jorge Saúl Campanella. Jorge Saúl, tenga usted muy buen día. Vamos a escuchar las noticias desde la ciudad fronteriza de Maicao con Jorge Saúl Campanella. Está listo, está preso para llevar a todos ustedes la situación.
2: Vendaval azotó a la comunidad Guayudo y Aguacirú, antigua vía Auribia, margen derecha, después de la comunidad de Pipamana. Cuantiosos daños causó este vendaval antes de ayer, y según la directora y autoridad tradicional, Gladys González, inundó y afectó gravemente a la escuela de Yaguacirú, dejando gran parte de las aulas escolares sin techo. Padres de familia y estudiantes esperan que el secretario de Educación, Luqui Subiría, salga de las cuatro paredes de su oficina y en comisión visite hoy a la escuela de Yaguacirú, jurisdicción de Maicao, y se ponga al frente, secretario de Educación, de la difícil situación que atraviesan docentes y estudiantes indígenas guayú de Yaguacirú, y escoja, señor secretario, a maestros de construcción de la zona afectada. No vaya a buscar contratistas que no prenden ni empujado, como los que en el gobierno de Mohamed Dazuki escogieron, que para ejecutar una obra necesitan más de un siglo, y entre ellas el estadio Hernando René Urrea Acosta, contratista que inexplicablemente no ha dado ni para reunir en más de 2 años los requisitos que exige la empresa Aire para que se haga la conexión eléctrica exclusiva del René Urrea Acosta. Nuestra veeduría ciudadana del estadio de Maicao ha denunciado más de 101 veces las anomalías de la ejecución de las obras del René Urrea ante la Contraloría General de la República, pero este contratista, como que es el más poderoso ante los entes de control. En la tarde de ayer hicimos reunión de veeduría en el René Urrea Acosta y a través del arquitecto residente encargado, Jorge Iliche, acordamos que hoy se reanudarían las obras en el estadio de Maicao. Arquitecto Iliche, usted es maicaero, no detenga más las obras y culmine lo poco que falta en el campo de juego en el René Urrea. Por falta de recursos, no es, porque el municipio de Maicao está al día con el contratista Unión Temporal Estadio de Maicao, y no les da vergüenza de verle a los vigilantes del estadio 16 meses de trabajo. Y para colmos de males, es el mismo con

0: contratista que también tiene paralizadas las obras de la plazoleta de Festival del Friche, Arte y Cultura de Maicao, en cabeza de este servidor, logramos que la alcaldesa de entonces, Daisy Hernández, comprara a los hermanos Iguarán ese lote de terreno, repito, a nombre del municipio de Maicao. Desde hace más de 2 años debería estar lista la plazoleta de eventos y con su imponente tarima hubiésemos realizado allí el más reciente Festival del Friche, Arte y Cultura, sin las pérdidas de 73 millones de pesos, graves perjuicios que se le ocasionaron a la comunidad de Guayú del Festival del Friche por falta de tarima y sonido. Tenemos un interrogante para finalizar este comentario periodístico. ¿De dónde habrá sacado Mohamed Dazuki en su gobierno a tan irresponsable contratista? Jorge Saúl Campanella Fernández en La Noticia.
1: Muchísimas gracias, Jorge Saúl. Muchísimas gracias por sus informaciones a esta hora de la mañana para Horizonte Informativo. ¿Cuánto tiempo lleva el contratista del estadio Hernando René Urrea Acosta de Maicao, que todavía no se ha podido poner al servicio de los futbolistas pequeños y grandes y más grandes allí en Maicao? Hace ya más de un año estamos escuchando la información acerca de que Aire exige una serie de requisitos para poder instalar el mecanismo de la energía eléctrica. Y es indudable que Aire debe exigir una serie de requisitos porque dice, por lo menos, quién le va a pagar esa luz, que es una luz que realmente es de alto consumo. Es de alto consumo porque se prende en horas de la noche. Las luminarias grandes se prenden en horas de la noche, en el día no hay por qué prenderlas. Pero en el día también hay otras cosas que también van consumiendo. Y a la hora digamos, el consumo mensual, eso se va un poquito lejos. Y entonces, ¿quién paga? Hay algunas otras cosas que exige la empresa Aire para poder instalar todo el sistema de alumbrado público, de alumbrado, que no es público, de alumbrado en el estadio en el estadio Hernando René Urrea Acosta. Es una cosa bastante complicada. Yo no sé, mire, yo pensé que este diciembre ya, porque es que el año pasado en diciembre ya se veía que podía ser inaugurado el estadio, y vamos para otro diciembre y no se inaugura el estadio Hernando René Urrea Acosta. Ahora son las 7:25, continuando allí en la línea fronteriza. Hay que decir que durante la presente semana ha habido una serie de problemas exactamente en la zona más fronteriza, que es Paraguayón, municipio que pertenece, un corregimiento del municipio de Macao, en toda la frontera. Ha tenido durante esta semana, desde el día lunes, el martes y ayer miércoles, una serie de problemas y de irregularidades porque familiares del comerciante guayú Wilney Delgado están bloqueando, digamos que temporalmente, la frontera entre Colombia y Venezuela, entre el departamento de La Guajira y el estado Zulia, entre Maicao y Maracaibo. Quienes exigen su libertad, exigen la libertad del comerciante guayú Wilney Delgado, y por eso realizan este tipo de protestas. Los manifestantes cerraron desde la mañana del lunes 21 y solo permiten la salida e ingreso de peatones y los traslados de emergencia. Mire la cantidad de tractomulas y de, ¿cómo es que le dicen los venezolanos a tractomulas? Guandolas, algo así, ¿no? Sí, que usted debe pasar por aquí porque pasan una gran cantidad. Pues tienen serios problemas. Ha habido aperturas momentáneas, pero de todas maneras es un problema que se están presentando. ¿Por qué estos familiares están bloqueando la frontera? Porque están exigiendo la libertad del comerciante guayú Wilney.

0: Delgados, quienes exigen su libertad. Bueno, vamos a ver por qué está preso este señor. Y exigen la el solo permiten la salida e ingreso de peatones y los traslados de emergencia. La medida de hecho mantiene bloqueado uno de los cruces binacionales con mayor flujo comercial y de pasajeros en la península de La Guajira y en toda la frontera. Los viajeros optan por hacer transbordo en la frontera para llegar a sus destinos, mientras que los transportistas de carga pesada permanecen a la espera. Eso sí es que están perdiendo bastante. Permanecen a la espera. Del lado venezolano, los camioneros están en Guarero, que está allí muy cerca. Del lado colombiano, los transportistas aguardan en la vía. Según estimaciones de transportadores consultados en el lugar, a menos un centenar de vehículos de carga permanecen detenidos. No sabemos si en las últimas horas, en el día de ayer, ya desbloquearon en algo, porque eso se vuelve insoportable. Permanecen detenidos desde el inicio del bloqueo. Los conductores señalaron que productos perecederos, materiales de construcción y mercancías de consumo masivo se encuentran represados, lo que genera pérdidas económicas para comerciantes de ambos países. Jonathan Hill, maestro jubilado de La Guajira y uno de los protestantes, señaló que la medida se mantendrá para obtener respuesta de las autoridades. No ha habido ningún acercamiento de ninguna autoridad, ningún mensaje, nada. Ha habido un hermetismo. Vamos a seguir hasta que tengamos respuesta al respeto de los derechos humanos de Wilney Delgado, aseguró Gil Delgado, que debe ser su familiar muy cercano, quien cumple 14 meses detenido y sus familiares, este es del lado de Venezuela, detenido y sus familiares denunciaron que se encuentra recluido en la cárcel de Tocorón. Bueno, que esa era la cárcel con que metía, la cárcel que metía miedo Maduro, ¿no? Con esta, ya va para Tocorón, le decía, ahora para Tocorón. Los delegados indicaron que es una cárcel nueva bastante tenebrosa. Los allegados indicaron que no han recibido información oficial sobre su situación jurídica ni sobre las condiciones de su reclusión. La protesta afecta el tránsito comercial y de pasajeros en uno de los cruces fronterizos más utilizados de la región. Los manifestantes exigen la intervención de autoridades municipales, regionales o judiciales para lograr la liberación del comerciante Guayú. Hasta el momento no se reportaron acercamientos entre los organizadores del bloqueo y las autoridades competentes. Representantes de la comunidad Guayú, este apellido Delgado, pero es Guayú, manifestaron su respaldo a la familia Delgado y solicitaron que se garantice el debido proceso. Comerciantes de Maicao expresaron su preocupación por el impacto económico del cierre, mejor dicho, con cierre de un lado y cierre del otro, mientras que organizaciones de derechos humanos pidieron una verificación de las condiciones de salud del detenido. Ahora son las 7:30, 7:30 y estamos en Horizonte Informativo. Por su parte, aquí, en el resto, aquí lo que es la ciudad de Santa Marta y la ciudad de Riohacha, que en estos momentos pues tiene alteración de su normalidad. Yo no diría que una alteración total del orden público, pero sí alteración de la normalidad. No tenemos normalidad. No es sino pasar, como pasé yo a las 5 de la mañana por nuestra vetusta terminal de transporte, que en otras oportunidades ahora ya tiene un movimiento tremendo, eso sí es verdad. Estaba solitaria. Y por ejemplo, la salida a Maicao, donde siempre ya a las 5 de la mañana hay una gran cantidad de carritos que vean Riohacha Maicao y ya hay movimiento, también había un absoluto silencio. No estaba, los voceadores no estaban gritando. ¿Cómo grita aquello? Maicao, Maicao, falta uno, a sabiendas de que no hay ninguno, ¿no? Pero ellos siempre dicen que falta uno para efecto de captar el pasajero que vaya. Eso estaba en tremendo silencio. Igualmente, el sitio donde se ubica el otro terminalito de Riohacha, que es para los pasajeros del sur allí, un poquito más allá de la Policía Nacional, tampoco tenía movimiento. De manera pues que en estos momentos, definitivamente, de esa manera parcial, y quienes lo quieren acatar y quienes no lo quieren acatar no lo acatan, porque ayer nos dimos cuenta de que algunos negocios grandes en el centro histórico y también en la zona de mercado, del antiguo mercado, estaban abiertos, no hay ningún tipo de problema. No vamos a decir los nombres porque tampoco queremos ponerlo de referencia, pero estaban abiertos, mientras que otros cerraron inmediatamente apenas se dieron cuenta de que no. Ahora, a lo mejor, pues, ya hoy es jueves, los maestros siguen, y ya mañana es viernes y se dieron toda la semana sin ningún problema. A ellos sí les encanta acatar este paro armado. Y el paro armado, según el último mensaje que han enviado los voceros de las autodefensas conquistadoras de la Sierra Nevada, miren bien, el paro armado va hasta tanto no entreguen el cadáver de Cholo. Bueno, puede hacer que entreguen rápidamente ese cadáver de Cholo, definitivamente, para que la familia lo entierre. Escuchemos, porque vamos a escuchar realmente lo que están diciendo en este momento para entender cuál es la situación que se vive tanto en la ciudad de Riohacha y mucho más en la ciudad de Santa Marta. Escuchemos.
1: Departamento de Magdalena, Cesar, Guajira y Santa Marta, la presente para informarles que el paro se extiende hasta que el gobierno nos entregue a nuestro comando Cholo. Así que la determinación del paro se la dejamos en manos del Estado. Y esos que no están comiendo del paro ya lo tenemos identificados, como los que son la Olímpica, el ARA, el D1. Sigan trabajando, que mañana veremos la cara. Ya estamos dentro de la ciudad. Atentamente, Autodefensa Conquistadora de la Sierra Nevada, Santa Marta.
0: Bueno, corto pero amenazante, ¿no? Alguien me decía en el día de ayer, ahora cualquiera utilizando las redes sociales le manda un mensaje y tiene dos o tres personas movilizándose en una motocicleta y lanza unos gritos delante de los negocios y se convierte en paro armado. Ahora cualquiera hace un paro armado. Vamos a tener que hacer nosotros un paro armado a ver si nos da resultado. ¿Cómo les parece? Ahora son las 7:33, estamos en Horizonte Informativo. Vamos a un pequeño corte de comerciales y ya retornamos.
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2: Ahora son las 7:40, 7:40 y estamos en Horizonte Informativo. Tenemos en la línea telefónica desde la capital salinífera y gasífera de Colombia, que ya se prepara para su festival precisamente de la sal, el gas y los flamencos. Sí, señor. Que comienza ya muy pronto, el primero de octubre. Hoy estamos a 24. Estamos exactamente una semana, porque creo que el primer día va a ser un día más que todo académico, pero es el primero de octubre, día en que cumple años el municipio de Manaure. Bueno, tenemos allá a Cristóbal. Cristóbal, tenga usted muy buenos días.
3: Muy buenos días a usted, amigo Edgar Ferrucho, al amigo Rolando y toda la audiencia que me escuche esta hora de la mañana por la prestigiosa Radio Delfín en sus 1060 AM. Nos imitan, pero no nos igualan. Le cuento, Ferrucho, que esto huele a festival. Las brisas soplan y por un lado y por el otro, y la gente se oye hablar. Huele a festival, huele a festival. La brisa trae festival. Qué bueno, porque todo el mundo se prepara para vender su comelona, para vender su refresco, para vender su trago, en fin. Todos los negocios se preparan y eso se dispara las ventas en el municipio de Manaure durante estos 3 días del festival. La noticia la vamos a presentar a nombre de Agua Cocorná, nuestro patrocinador oficial de la 18ª versión del Festival de la Sal, Gas y Flamenco, a realizarse ya. Estamos escasos días. El 1 de octubre se inicia con la alborada musical, una alborada por todo el pueblo a las 4:30. Luego tenemos a las 8 de la mañana la llegada de las candidatas al Hotel Salinas Plaza. Sí, señor. A las 10 Santa Misa, lugar Iglesia Santa Rita de Casi. A las 11 almuerzo ofrecido por la administración municipal. A las 4 desfile inaugural de comparsa. Le cuento, Ferrucho, que esto sí va a estar bueno. Hay un sinnúmero de comparsa inmenso para Manaure. Se va a vestir de colorido y baile por aquí, baile por allá. A las 6 tenemos cena ofrecida por Luis Fernando Galeano. A las 6:30 presentación en tarima del cumpleaños de Manaure con las candidatas, presentación cultural. Casa de la Cultura estará presente en la plaza para hacer los eventos culturales. Estará también presentación de la danza Huacar, que dirige nuestra gran amiga. Ahí estarán en la plaza. Presentación oficial de las candidatas al reinado de la sal, gas y flamenco. Presentación de la señora Manaure, que hay un concurso también. Ese es para el día primero. Para el día 2 tenemos recorrido de las candidatas al reinado de la sal, gas y flamenco por las diferentes charcas del municipio, las charcas de la sal. A las 8 desayuno ofrecido por Asocharma. A las 9 recorrido por la empresa Indusalca. Oiga, qué bueno. Bueno, y seguidamente a las 10 desfile en traje de baño en el Museo de la Sal, patrocinado por Harold Uriana. Almuerzo, entrevista privada con el jurado. A las 6 de la tarde cena por la cooperativa de transportes de Manaure, Cotranma. A las 8 desfile de fantasía. A las 8 ahí mismo la elección y coronación de la señora Manaure, baile popular. A las 7 del día sábado 3 Santa Eucaristía, ofrecida a la candidata por la Fundación del Festival de las Algas y Flamenco en la parroquia. A las 8 desayuno lugar Café Victoria, ofrecido por Elben Mesa Barro y familia. A las 10 feria de servicios culturales, encuentro de colonia, visita de las candidatas a las diferentes stands. A las 12 almuerzo ofrecido por Dairo Ibarra Charri. A las 6 cena ofrecida por Caserito, que no podía faltar. Ahí está Caserito presente y hay de todo ahí. A las 7 tendremos la elección y coronación de la reina de la 18ª versión de la salga Sin Flamenco, presentación en vivo por Telecaribe. Esta es la programación oficial del festival. Agua con Corona no puede faltar y estará cubriendo todo ese evento con el agua para los propios y visitantes. Pero que estamos, pues, para mañana hay un consejo de gobierno donde allí va a estar las fuerzas vivas del municipio, autoridades, policías, militares, el señor alcalde, la fundación del festival, para tomar detalles. Por favor, deje la moto, las llaves, su carro en su casa, vaya a pie a la plaza principal. Deseamos que este festival se constituya en un éxito con el aporte de todos nosotros. Demostremos nuestra cultura ahora y siempre en el Festival de la Sal, Gas y Flamenco, porque aquí, ¿qué buscamos? La compenetración, el encuentro del norte y el sur. Estará el Molino, San Juan, Fonseca, Albania, Manaure, Uribia, estarán como candidatas acá en la 18ª. Esta versión hay alrededor de unas 6 candidatas confirmadas para ese día. Esa es la noticia que tenemos, amigo Edgar Ferrucho, desde el municipio de Manaure. No antes de decirle que el forastero con corazón manaurero Cristóbal Molina, ahí estamos para servirle a nuestra tierra en Manaure. Siga usted en estudio, amigo Edgar Ferrucho, y muy buenos días.
2: Muchísimas gracias, Cristóbal. Muchísimas gracias por sus pronunciamientos a esta hora de la mañana, por su participación. Bueno, Cristóbal está ahí en la línea telefónica. Creo que Cristóbal es...
3: Sí.
2: ¿Nació dónde fue que usted nació, en el sur de La Guajira, Cristóbal?
3: ¿Cómo me dice?
2: ¿Dónde fue que usted nació, en el sur de La Guajira? Creo que fue un corregimiento.
3: Yo nací el 9 de enero de 1957, en el bello corregimiento del compositor Hernando Marín.
2: El Tablazo.
3: El Tablazo.
2: Exactamente.
3: Sí, señor.
2: Usted es del mismo corregimiento, es paisano de Hernando Marín Lacutir, exactamente. Muy bien.
3: Claro.
2: Me da la impresión de que usted quiere aspirar por el Consejo de Manaure.
3: Sí, señor.
2: Bueno, las
3: aspiraciones, porque yo llegué aquí en el año 81, Ferrucho, y sí, tengo, sin ser concejal, cómo decirle a los manaureros, por eso mi eslogan, un forastero con corazón manaurero. Aquí hay unos árboles de nin que fueron, pues, implantados por Molina, y por eso está hoy Manaure arbolizado. Hice tantas teletón en el municipio de Manaure para servirle a mucha comunidad. Fui el primer director de la Casa de la Cultura en el gobierno de Fulvio Daza y traje en el gobierno de Samper los instrumentos para la orquesta Son Caribe. Y en fin, fui fundador del Festival de la Sal, Gas y Flamenco, Ferrucho, y he hecho tantas cosas en

0: La orquesta Son Caribe, y en fin, fui fundador del Festival de las Algas y Flamenco, Ferrucho, y he hecho tantas cosas.
1: Muchísimas gracias. 7:49 minutos. Estamos en Horizonte Informativo. El secretario de Gobierno del Departamento de la Acogida es el doctor Misael Velázquez Granadillo. El doctor Misael Velázquez Granadillo es un gran funcionario, es indudable, oriundo de Fonseca. Ha sido el secretario de Gobierno durante todo el periodo del gobernador Jairo Aguilar de Luque. Se ha distinguido por su capacidad, por su presencia, por su diligencia, por su disciplina, por su enorme capacidad de entender los fenómenos sociales. Es indudable. Bueno, entregó unas declaraciones a Caracol en Bogotá y manifestó de que hay muchas dificultades que se enfrentan aquí por la expansión de estructuras criminales en el departamento de La Guajira. La proliferación de grupos como las Autodefensas Conquistadores de la Sierra Nevada, el Clan del Golfo, que ahora se denomina Ejército Gaitanista de Colombia, el Ejército de Liberación Nacional, que también tiene presencia aquí porque ya ha hecho varios actos terroristas aquí en el departamento de La Guajira, y las disidencias de las FARC, ha generado un escenario de violencia, extorsión y amenazas en diferentes municipios. Las capacidades territoriales y el pie de fuerza disponible no han sido suficientes para responder a las condiciones de seguridad. El pie de fuerza que está acantonado aquí en el departamento de La Guajira no es que sea insuficiente, no es que sea poco, lo que pasa es que hay que activarlo de mejor manera. Creo que este gobierno es lo que está tratando de hacer, porque muchas veces usted, ¿cuántos efectivos están acantonados allí en el batallón Cartagena? Y hay batallones también en el sur de La Guajira. Hay por lo menos tres grandes batallones que tienen, por lo menos uno los ve cuando salen a desfilar los 20 de julio, que tienen un enorme poderío bélico. Las capacidades de aquí no son suficientes. Aquí la fuerza pública, el pie de fuerza, no es suficiente, dice el secretario de Gobierno Departamental, Misael Velázquez Granadillo. Para lo que nosotros tenemos, la tecnología no es suficiente. Bueno, sí, sí es posible, afirmó Velázquez. El funcionario también se refirió a la presencia de alias Bendito Menor en La Guajira y explicó que el delincuente aparecía incluso como gestor de paz, una condición que correspondía a decisiones del gobierno nacional y no de las autoridades territoriales. Velázquez negó que exista complicidad de alcaldes o autoridades locales con las estructuras criminales. Aseguró que funcionarios como el gobernador de La Guajira han recibido amenazas y han tenido que reforzar sus esquemas de seguridad. La situación continúa generando preocupación en el departamento, donde la extorsión afecta a comerciantes de los 15 municipios. Eso sí, la extorsión, creo que la extorsión va a disminuir. Hay disposiciones y actividades que se están o se piensan adelantar dentro de la concepción de seguridad que tiene el actual gobierno que preside Abelardo de la Espriella, en el sentido de que, por ejemplo, las extorsiones desde las cárceles se pueden controlar. Claro que sí las pueden controlar. ¿Cómo no las van a poder controlar? Bueno, fíjese usted de que el presidente quiere hasta un buque de cárcel, pero Bukele le dijo, no necesitas buque de cárcel, mándame preso que yo lo meto aquí en la cárcel que tengo, que allá hay cupo, todavía hay bastante cupo usted. Pero yo le cuento una cosa, de que eso sí sería grave, colombianos que se vayan para esa cárcel tremenda que hay allí en El Salvador. La extorsión directa afecta a comerciantes de los 15 municipios, porque hay más comerciantes en Maicao y en Riohacha, indudablemente, ¿no? Pero también hay un gran comercio en Uribia y en Manaure y en Fonseca. Y entonces allí realmente también hay una extorsión permanente que preocupa, que molesta y que digamos que los afecta psicológica y socialmente a los comerciantes, a un pequeño comerciante. Pequeños vendedores de tinto o empanadas que desarrollan sus actividades en la calle también tienen que dar, cuando sea, 2.000 pesos. En Riohacha las autoridades mantienen presencia de la policía y el ejército. tanto de la policía como el ejército, realizan caravanas.

Caravanas de acompañamiento y reforzaron los controles luego de los hechos registrados en la región por parte de grupos armados. Velázquez confirmó que cerca de Palomino, que es un corregimiento del municipio de Dibuya, fueron incinerados dos vehículos y que en la línea férrea, eso no fue cerca de Palomino, eso fue más cerca de Riohacha que de Palomino, mi querido secretario. Y que la línea del Cerrejón entre Uribe y Mecao fueron afectados 20 vagones tras la activación de artefactos explosivos, que ya es la sexta, el sexto atentado durante el año 2026, donde van exactamente cuántos meses van que falta de septiembre. Eso quiere decir de que prácticamente cada mes y medio hay un atentado terrorista. Atentado terrorista que debe ser adelantado, que debe ser perpetrado

que falta de septiembre. Eso quiere decir de que prácticamente cada mes y medio hay un atentado terrorista. Atentado terrorista que debe ser adelantado, que debe ser perpetrado por impactos explosivos. Las autoridades mantienen operaciones de verificación y actividad ferroviaria. De todas maneras, el secretario de gobierno planteó en una entrevista de carácter nacional que la situación en el departamento de La Guajira es bastante preocupante y que se necesita aumentar el pie de fuerza. Yo pienso que el pie de fuerza aquí no es que sea tan abundante.

0: estar el pie de fuerza. Yo pienso que el pie de fuerza aquí no es que sea tan abundante que tienen tiempo suficiente para hacerlo cuando lo quieren hacer. Lo que pasa es que hay la concepción de que el ejército no tiene por qué hacer patrullajes en las calles. Eso es demasiado poco para ellos. Ellos tienen que ser, ellos están concebidos inicialmente para la defensa de la soberanía nacional, es decir, guerras externas, no guerras internas. Pero como no tenemos guerras externas, lo que tenemos es una guerra interna de verdad. Y entonces se debe entender la situación. Ahí ha habido históricamente la discusión si es un conflicto interno o si prácticamente es una guerra que hay en el territorio colombiano. Entre todos los grupos, porque mire, estaba viendo anoche, precisamente uno a veces incursiona y se da cuenta, estaban planteando los 5 grandes jefes de grupos ilegales que actúan en Colombia. Y ahí está, por ejemplo, el que comanda las autodefensas conquistadores, el que comanda el ejército gaitanista de Colombia, el que comanda las dos disidencias de las FARC, Iván Mordisco y el otro, Calarcá, están dentro de los 4, y el gran dirigente, que ya es un poco el dirigente máximo de hace muchísimos años, que yo creo que está por encima, ese debe estar cerca de los 80 años, del Ejército de Liberación Nacional, pero todos ellos tienen en esos momentos actividad en el departamento de La Guajira. El Ejército de Liberación Nacional lo tiene, las autodefensas, el anterior clan del Golfo. Bueno, no sabemos hasta qué punto las dos disidencias, porque hay otra disidencia, es que la FARC tiene 3 disidencias, porque está la disidencia de Iván Márquez, que es la nueva Marquetalia, que prácticamente funciona en la frontera y más que todo tiene asentamiento, o tenía, no sabemos cómo está en estos momentos, en la República Bolivariana de Venezuela. Pero es que prácticamente, si sumamos las 3 disidencias de la FARC, hay que señalar que hay más efectivos en estas 3 disidencias que en los que definitivamente se desmovilizaron. Entonces la desmovilización fue, ¿cómo decir? No se puede decir que fue un fracaso. Algo se obtuvo con la desmovilización de algunos, pero no todo el objetivo global y fundamental que se esperaba, porque siempre se consideró que cuando se firmó el acuerdo de paz en La Habana en el año de 2016, si no estoy mal, o 17, 16, ya hace 10 años, se consideró que todo lo que era la concepción de las FARC, Fuerzas Armadas Revolucionarias de Colombia, en su totalidad, se iban a desmovilizar, y eso lamentablemente no fue así. Ahora son las 8 en punto en la mañana, 8 en punto en la mañana, estamos en Horizonte Informativo, el noticiero de Radio Delfín. Vamos a un pequeño corte de comerciales y ya retornamos.
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1: Ahora son las 8:04 y estamos en Horizonte Informativo, el noticiero de Radio Delfín. En medio de esta propuesta, de estas protestas generalizadas que hay, miren, porque se presentan a veces protestas en Paraguayón, exactamente porque están exigiendo la liberación de una persona que está capturada del lado de Venezuela, que tiene ya 8 o 10 meses de estar capturada. Es un indígena guayú de apellido Delgado. Las protestas, indudablemente que hay otro, las protestas generalizadas dentro del paro armado, hay otras, digamos que hay otras declaraciones. En este momento realmente no sabemos si es que el mando unificado de las autodefensas conquistadoras de la Sierra Nevada está de pronto resquebrajado, porque mire, mataron al bendito menor que era, no tenía capacidad de decisión en el mando. Tenía otro tipo de capacidades. La muerte de Pinocho. La muerte del Cholo. Pero se dice que Pinocho está realmente herido y que de pronto está arrinconado. Todo eso se dice. Entonces las decisiones de pronto no se pueden tomar de una manera conjunta. Hay dispersión y hay problemas en el bando de las autodefensas conquistadores de la sierra. Porque ya escuchamos cuando un frente señalaba de que no levantarían el paro, este paro armado que definitivamente ha creado una normalidad en ciudades como Santa Marta y Riohacha fundamentalmente, se levantaría hasta cuando no entreguen el cadáver exactamente del Cholo, que no lo han entregado y que se encuentra en la ciudad de Barranquilla. Mientras que tenemos otro mensaje, que es un mensaje escrito, ¿no? Es un mensaje escrito que señala de que el paro armado impulsado por estas autodefensas va hasta mañana viernes. De manera pues que allí hay una contradicción. Las autoridades territoriales, tanto el gobernador del departamento de La Guajira como el alcalde del distrito de Riohacha, mensajes que emitieron en el día de ayer, indicaban de que las autoridades tienen pleno control de la situación y que no se debe aceptar la orden de paro armado por parte de grupos ilegales, como en efecto debe ser. Esto de que definitivamente desde la sombra haya grupos ilegales que estén ordenando a la fuerza paros armados a cada momento, no entendiendo que esto perjudica fundamentalmente a los trabajadores.

trabajadores que tienen que trabajar diariamente. Hay algunos que tienen capacidad, enorme capacidad, y pueden durar varios días con el cierre de sus negocios. Pierden algún dinero, pero tienen la enorme, la suficiente capacidad ahorrativa y de capital para aceptarlo. Se quedan en su casa tranquilo bebiéndose un buen whisky, por ejemplo, allí tranquilamente. Pero hay algunos que tienen que trabajar diariamente o de no sucumben, entran a la quiebra. Y no creo de que estas personas que se dicen defender exactamente a la gente de abajo, defender a las personas que luchan en Colombia, estén con estos paros armados llevando a que muchos pequeños comerciantes ya en Riohacha realmente dicen ya no podemos subsistir con estos paros armados. A cada momento estamos entrando en una situación agónica desde el punto de vista de la economía. Entonces, realmente, eso, ¿a quién perjudica un paro armado fundamentalmente? A las personas que tienen una labor diaria, una actividad diaria para poder ellos mantenerse, para subsistir con su familia. De manera que el perjuicio se lo están haciendo desde la gente del pueblo. Hay que tener en cuenta eso. Ahora son las 8:08, 8:08, estamos en Horizonte Informativo. Otra protesta que se presentó en el día de ayer, por ejemplo, el Consejo de Padres de Familia de la Institución Educativa Rural María Auxiliadora de Cuestecitas, en el municipio de Albania. Cuestecitas queda aquí, en la ruta que de Riohacha va para el sur del departamento. Es un cruce de caminos, Cuestecitas. Declaró este Consejo de Padres de Familia de la Escuela Rural de Cuestecitas, declaró un cese indefinido de actividades académicas presenciales y bloqueó exactamente las operaciones del plantel. La decisión fue adoptada ayer miércoles 23 de septiembre mediante un boletín, un comunicado público difundido por la comunidad educativa, que determinó no enviar a los alumnos a las aulas. Los manifestantes exigen atención estatal inmediata para los daños causados por las lluvias. Se llama Maicao porque Maicao es un municipio certificado en educación. Los padres advirtieron que la parálisis la mantendrán exactamente hasta que el gobierno de La Guajira, Jairo Aguilar de Luque, haga presencia. Es que tienen que hacer presencias el alcalde, porque los colegios de Cuestecita, bueno, ni siquiera de Maicao, estoy allí, es de Albania, Cuestecita pertenece a Albania, es la, ahí sí tienen toda la razón. Albania no es municipio certificado. Estábamos equivocados, mire, a veces hasta el buen cazador se le va la liebre, ¿sí? Estábamos pensando que Cuestecita como un tiempo era de Maicao. No, Cuestecita es de Albania, y Albania no es municipio certificado. Por lo tanto, quien tiene la obligación de ver qué es lo que está pasando en esa escuela es la Secretaría de Educación del Departamento de La Guajira. Bueno, haga presencia física en las instalaciones de la institución, para verificar los daños y las inundaciones. Esto fue bastante, la sede de esta escuela fue bastante damnificada por los vientos huracanados y la lluvia. Bajo la consigna, no doblaremos el brazo hasta que el gobernador haga presencia. La comunidad exige un informe urgente a los funcionarios departamentales. Solicitan destrabar recursos presupuestales destinados al arreglo de los techos y del cielo raso destruido. Esto se puede hacer. Dicen que hay personas que un día terminan un cielo raso. La protesta busca evitar que los cientos de estudiantes de los diferentes barrios rurales sigan expuestos a peligros estructurales. Los manifestantes señalaron que las aulas presentan filtraciones y daños en la infraestructura lo que impiden el normal desarrollo de las clases. La comunidad educativa indicó que la situación se agravó tras las lluvias del fin de semana. Llovió en toda esa zona. En Maicao cayó un tremendo aguacero. El Consejo de Padres reiteró que la medida se mantendrá hasta recibir respuesta de las autoridades departamentales, teniendo en cuenta definitivamente, tal como lo pasó, de que

municipio de Albania, el municipio de Albania no está certificado. El alcalde de Maicao sí está, sí estuvo en Carripía, porque Carripía también sufrió daños. Ayer miércoles visitó la comunidad de Carripía para adelantar una jornada de inspección y caracterización de las viviendas que fueron afectadas por la ventisca en el correr de Tenecia. Junto a él quedaron las afectaciones y coordinaron acciones para brindar atención y gestionar las ayudas necesarias para las familias damnificadas. Durante la jornada, los funcionarios que permitirá determinar el tipo de asistencia requerida por cada familia. La Defensa Civil y el Cuerpo de Bomberos acompañaron la inspección y aportaron información técnica sobre las condiciones de la estructura. El alcalde Miguel Felipe Aragón González señaló que se mantendrá el acompañamiento a la comunidad de Carripía mientras gestionan los recursos para la debida atención. Ahora son las 8:14 y estamos en Horizonte Informativo. Otra situación que se presentó y que se denunció en el día de ayer, dentro de la caotización que viven algunas zonas en el departamento de La Guajira y en el departamento del Magdalena, sobre todo. La hizo visible la Asociación de Bananeros del Magdalena y de La Guajira, esa es ASOBAMA, es su sigla, ASOBAMA, la Asociación de Ganaderos del Magdalena y La Guajira. Alertó sobre la incursión de hombres armados en predios agrícolas de La Guajira. Si hay hombres armados que muchas veces actúan de manera abierta y tranquila, sin ningún tipo de problemas, aún en zona urbana, ahora en zona rural. Pues allí estuvieron en ese sitio hombres armados en predios agrícolas de La Guajira, quienes intimidaron a los operarios en plena labor de cosecha. El incidente reactivó la crisis de seguridad en el corredor bananero del norte del país, donde la parálisis logística y las amenazas rurales ponen en riesgo una actividad que sustenta familia. Esto es bastante, no todos están en la Guajira, pero aquí de estos 19.500, que son casi 20.000, yo diría que como el 40% está en el departamento de La Guajira, concretamente en los municipios de Riohacha y Dibuya. Es que la actividad bananera es una actividad bastante grande, es una actividad comercial, productora y de exportación, que necesita y requiere de mucha gente, de muchos obreros para trabajar. No sabemos cómo le están pagando, si le están pagando el salario mínimo, si hay otras cosas allí, o si hay algunos que están ganando un poco más. Ante la gravedad de los hechos, el sector privado solicitó la intervención inmediata del gobierno nacional y un incremento del pie de fuerza militar. El presidente ejecutivo de ASBAMA, bueno, aquí dice dos veces ASBAMA, Asociación de Bananeros del Magdalena y La Guajira. Inicialmente le iban a poner ASBAMAGUA, pero no, con ASBAMA es suficiente. José Francisco Zúñiga Cotes es el presidente. Confirmó que el gremio recopila datos en el terreno para evaluar el impacto operativo. Me está reportando algunas dificultades en fincas en La Guajira, donde han llegado hombres armados a intimidar a los trabajadores. Cosa tremenda, cosa difícil, ¿no? Declaró el dirigente de la organización: esta situación se suma a los problemas de orden público registrados previamente en municipios del Magdalena, como la zona bananera, en Ciénaga y Aracataca, donde la extorsión y los retenes ilegales obligaron a suspender los ciclos de producción. Mire, han obligado a suspender los ciclos de producción en los bananeros que están ubicados exactamente en lo que se conoce como la zona bananera del Magdalena, que tiene su núcleo central en Ciénaga y Aracataca. La crisis también afecta la distribución terrestre de los productos agrícolas hacia los puertos del Caribe, porque esto es para la exportación fundamentalmente. Durante las últimas jornadas, camiones cargados con fruta sufrieron restricciones de movilidad en

0: trayecto hacia Santa Marta. El flujo vehicular se restableció temporalmente gracias al acompañamiento de convoyes del Ejército Nacional, medida que evitó pérdidas por descomposición del banano. Bueno, porque se puede dañar. Del banano de exportación a nivel institucional, la gobernación del Magdalena solicitó formalmente un consejo de seguridad presidencial. Bueno, el presidente no está haciendo consejo de seguridad, pero él lo hace prácticamente con su presencia y en las calles. Ese hecho de haberse ido a tres núcleos difíciles de Santa Marta es bastante complicado. Bueno, los productores exigen la creación del Distrito Quinto de Policía para blindar los centros de acopio y garantizar el traslado seguro de los empleados, porque tienen problemas. Indudablemente ya han tenido problemas en lo que es la zona bananera de la ciudad de Santa Marta, la ciudad de Ciénaga y de Aracataca. Ahora son las 8:19 y estamos en la parte final de Horizonte Informativo. Mire, el director general de la Unidad Nacional para la Gestión del Riesgo de Desastre, que es el mayor general, este es un mayor general, un alto oficial del ejército retirado, Jorge Humberto Jerez Cuellar, llegó a la seccional Guajira para realizar seguimiento en la reconstrucción de las instalaciones y reunirse con voluntarios de la entidad. En la reconstrucción de las instalaciones y reunirse con voluntarios de la entidad. Durante la visita, el funcionario sostuvo encuentros con el personal y estableció acuerdos para acelerar la capacidad de respuesta y la atención en las comunidades del departamento, según informó la institución. La visita incluyó una visita relámpago y así más o menos como que prácticamente muy discreta. La visita incluyó un recorrido por las instalaciones en proceso de reconstrucción con el objetivo de dignificar las condiciones del trabajo del personal de la entidad. Jerez Cuellar destacó la labor de los voluntarios que operan en medio del desierto y la serranía de La Guajira. La entidad señaló que la visita permitió recoger la entrega del equipo humano que atiende las emergencias en el territorio. La UNGRD indicó que durante el encuentro se establecieron acuerdos clave para mejorar la operatividad de la seccional. El director general afirmó que se busca acelerar la capacidad de respuesta y la atención en cada comunidad de La Guajira. La institución precisó el monto de inversión. La institución no precisó el monto de la inversión y el plazo estimado para completar las obras de reconstrucción de las instalaciones. Bueno, muy bien. Ahora son las 8:21. ¿Cómo estará la situación? Realmente, la situación, a la hora que nosotros hicimos el recorrido inicial por la ciudad de Riohacha, en algunos puntos clave la situación no era normal. Hay que decir, era de anormalidad. Esperemos que hay dos criterios, dos conceptos, dos mensajes que hemos recibido. El uno está grabado en un audio y escuchamos el audio donde se decía por parte de algunos voceros de las autodefensas conquistadores de la Sierra Nevada, que en estos momentos están realmente en un problema bastante complicado, de que no darían orden de levantar el paro armado hasta cuanto no entregaran el cadáver del Cholo. Pero hay otro que llegó posteriormente, que es un mensaje de texto donde señalan de que el paro va hasta mañana viernes. A las 7 de la mañana se levanta. Bueno, ¿a cuál de los dos se le debe dar mayor credibilidad? Eso hace que definitivamente la gente vive una incertidumbre tremenda y vive en medio de la necesidad de trabajar. Porque como decíamos inicialmente, hay algunas personas que aguantan y soportan estos paros porque son personas que tienen enorme capacidad de capital, que indudablemente sienten esta situación, pero no tanto como los que tienen el día a día. Los que la actividad comercial les exige que día a día tengan que trabajar, porque si no se vienen abajo. porque si no se vienen abajo y comienzan a sentir prácticamente hasta las necesidades mínimas en su hogar. De manera pues que esperemos que esta situación se aclare. La gente pregunta exactamente hasta cuándo va este paro. Hay mucha incertidumbre, mucho temor y hasta realmente una alteración psicológica y social por parte de muchas personas en el departamento de La Guajira. Por otra parte, hay que señalar que la Fundación para la Libertad de Prensa, o sea la FLIT, ha expresado su preocupación por la situación de orden público tras el paro armado atribuido a las autodefensas conquistadoras de la Sierra Nevada que se está produciendo sobre todo en Riohacha y Santa Marta. La organización rechazó la amenaza registrada antier 22 de septiembre contra un corresponsal de Caracol TV y Blue Radio en las inmediaciones de la Troncal del Caribe. Según la información documental, un desconocido abordó al periodista, le entregó una cruz y pétalos de flores y lo amenazó con que iba a morir por la boca por difundir noticias falsas sobre alias Naín. Bueno, eso se ha denunciado. Una persona, cuando estaba cubriendo, exactamente era un periodista de Caracol TV y de Blue Radio que entregaba informaciones en directo de lo que estaba pasando en la Troncal del Caribe, cuando una persona se le acercó y le entregó una cruz y pétalos de flores y le dijo textualmente que iba a morir por la boca por difundir noticias falsas sobre alias Naín. Bueno, este problema de la veracidad de las noticias es bastante complicado. Para uno es bueno, para otro es malo. Y depende de la lupa con que se mire la situación. Y ahí el periodista queda en un escenario bastante complicado, que rechaza esta actitud que se le presentó a este colega allí en el sitio de los acontecimientos. Ahora son las 8:25, estamos en Horizonte Informativo y llegamos a la parte final de Horizonte Informativo, el noticiero de Radio Delfín. A nombre de Rolando Pavón, el Roland de la radio, y a nombre de quien les habla, Edgar Ferrucho Padilla, agradecemos altamente su sintonía y los invitamos muy cordialmente para que estén con nosotros mañana, que ya es viernes 25 de septiembre, a partir de las 6 en punto de la mañana. Que tengan un jueves muy feliz y muy productivo.
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1: Sí, señor. Bienvenidos a la presente emisión de Guajira 1060, el magazine más escuchado en el departamento de La Guajira, porque indudablemente llegamos donde las demás no llegan. Le damos los buenos días a todos nuestros queridos oyentes, a los que a esta hora nos sintonizan a través de los 1060 en el dial en frecuencia AM de su radio Sonido Estéreo, hasta donde llega nuestra potente señal en todo el departamento de La Guajira. Oiga, y traspasamos frontera y fuera de él también. Ayer me encontraba con un amigo, me dice, oiga, yo estaba en un restaurante en Taganga. Y allá en el restaurante en Taganga lo tenían sintonizado usted o yo. Oiga, muchas gracias. Y le preguntaron al tipo del restaurante, dijo, no es la única emisora que entra aquí. Oiga, en Taganga estábamos nosotros, sí señor. Me dije él, y allí estaba usted sintonizado, porque es la emisora que entra allá a Taganga. Oiga, muchas gracias a todos nuestros queridos oyentes por fuera del departamento de La Guajira, que también nos sintonizan a través de los 1060 en el dial en frecuencia AM de su radio. Bueno, también a los que a esa hora de la mañana nos sintonizan a través de las diferentes plataformas digitales, nuestros activos digitales www.radiodelfin.com.co, donde usted también encontrará las principales noticias que acontecen a nivel local, nacional e internacional. También a los que a esta hora de la mañana, oiga, a veces se trata como dice el gallo, ¿verdad? Pero es la emoción que se siente estar aquí al frente de los micrófonos transmitiendo para ustedes, sí señor. 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Si usted le da flojera buscar www.radiodelfin.com.co, o si le da flojera también, no señor, usted, oiga, usted lo que debe hacer es descargar nuestra aplicación que ya está en la Play Store, sí señor. Descargue nuestra aplicación y allí nos sintoniza, nos tiene, oiga, nos tiene de una. Bueno, a esta hora de la mañana, también a los que llegan a Seno.fm, también a los que llegan a TuneIn Radio, Radio Garden, Radio Colombia, sí señor. Oiga, sí señor, claro que sí. Bien, bien, bien. Oye, hoy está el cumpleaños el nieto de Roberto Castillo Rodríguez, el gran Luciano de América Latina. Oiga, muchachito que sabe bastante, ¿oyeron? Cumpleaños de Luciano, nieto de Roberto Castillo, el guajiritío. Feliz cumpleaños, mi amado nieto. Te amamos mucho. Es el mensaje que envía esa... Bueno, y vamos a escuchar una canción, pero ahorita ya la escuchamos. Ya no está de cumpleaños en el día de hoy. Claro que sí. Oiga, ni más faltaba a mi querido Roberto Castillo Rodríguez, el guajiritillo, uno de nuestros aliados digitales, sí señor. Estamos a través de el guajiritillo Radio Digital, y también a través del espacio de Fuerza Pública, al igual que en el Facebook en vivo, el cual estamos transmitiendo a través de Radio Delfín 1060M, nuestro fanpage. Roberto está de alusiva al cumpleaños de Luciano, nieto de nuestro amigo y aliado digital, Roberto Castillo Rodríguez, el guajiritillo. Este espacio de lunes a viernes de 9 a 10 de la mañana, quien les habla, Rolando Pavón, el Roland de la radio, sí señor, que viene con este magazine cargado de mucha actualidad noticiosa, actualidad política, temas de salud, farándula, entretenimiento.

0: espacio de lunes a viernes de 9 a 10 de la mañana. Quien les habla, Rolando Pavón, el Roland de la radio. Sí, señor, que viene con este magazine cargado de mucha actualidad noticiosa. Actualidad política, temas de salud, farándula, entretenimiento. Sí, señor, oiga, sí, señor, claro que sí. Bueno, a esa hora de la mañana.
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0: Una fotografía de que allá...

0: señor. Oiga, sí, señor, claro que sí. Bueno, a esa hora de la mañana.
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0: Una fotografía de que allá, que nos dice que. Que nos dice que el paro va hasta mañana viernes 25 hasta las 7 de la mañana. Entonces no sabemos cuál es la información verdadera, como por diferentes redes sociales se corre una cosa, se dice otra cosa. Bueno, escuchemos a esta hora de la mañana la canción de el cumpleaños de Luciano. Sí, señor, vamos a ver si ya nos las puede reproducir. Sí, señor, aquí está.

Oiga la canción de Luciano, sí señor. Está de cumpleaños hoy, mil bendiciones, mi querido Luciano. Que Dios te bendiga y te proteja y te dé muchos años más de vida.

0: Oiga, sí, señor, el nieto del Guajiritillo con canción a bordo y todo, yo. Bueno, para eso estamos, mi querido hermano, claro que sí. Felicitaciones a Luciano de parte de su abuelo Roberto Castillo Rodríguez. Feliz cumpleaños a Luciano en el día de hoy. Bueno, a esta hora el espacio de Fuerza Pública, 9 y 12 minutos. Ey, ya van las 9 y 12 minutos. Oiga, el tiempo va corriendo. En el espacio de Fuerza Pública, bueno, tenemos dos. Sí, señor. Vamos primero con con Jairo Giraldo, sí, señor. ¿Qué significado tiene el escudo de las Américas? Con Jairo Giraldo en el día de hoy en el espacio de Fuerza Pública. Escuchemos en el espacio de Fuerza Pública a Jairo Giraldo con este importante tema que dice significado del escudo de las Américas.
1: Buenos días, oyentes de Radio Guajiritillo y El Delfín en la península de La Guajira. Nuestro tema de hoy, ¿qué significa para la región el escudo de las Américas? Como primera medida, inicia el 7 de marzo del 2026 en una reunión promovida por el presidente Donald Trump en Miami, Florida, en el Resort National Doral. Asisten presidentes y algunos delegados de 12 países, inicialmente Argentina, Bolivia, Chile, Costa Rica, República Dominicana, Ecuador, El Salvador, Honduras, Guyana, Panamá, Paraguay y Trinidad y Tobago. ¿Qué es y qué busca el escudo de las Américas? Como primera medida, pues hay que aclarar que no es un tratado internacional, no es un acuerdo de entendimiento binacional, es simplemente una coalición multinacional, política y militar, impulsada desde los Estados Unidos de América, y actualmente está integrada por los estados que conforman el hemisferio occidental. ¿Qué busca y cuáles son las características especiales del escudo de las Américas? Son 7 de manera concreta. La primera, todos los gobiernos con ideología del centro a la derecha pueden hacer parte. Es decir, no se permiten gobiernos de tendencias

lógica del centro a la izquierda. Por ese motivo, Gustavo Petro Urrego no fue invitado en su momento, por la fecha, a esta reunión. La segunda, que estos países vean en el narcotráfico un problema de afectación continental y mundial y de salud para la población de jóvenes y de adultos, lógicamente, hombres y mujeres que habitan el continente americano. La tercera, que vean en el terrorismo una manera de desestabilizar y atacar acciones en contra de los gobiernos legítimamente constituidos y con una soberanía reconocida por otros estados. Busca desmantelar el crimen organizado, producto de las acciones narcoterroristas. Quinto, intercambio de asistencia en inteligencia y conocimientos militares en tecnología. El sexto, frenar la influencia geopolítica externa de lo que se ha denominado la ruta de la seda de China para lograr su expansión como potencia económica en América Latina. Y el séptimo, ejercer una presión regional diplomática con temas como, por ejemplo, migratorios, sanciones financieras, como la lista donde fue incluido Gustavo Petro, su esposa y el ministro del Interior de Colombia, tratados de defensa mutua, defensa de la soberanía regional. El 7 de agosto del 2026, una vez se posesiona a Abelardo Gabriel de la Esprilla Otero como presidente de Colombia, se adhiere a lo que se denominó el Escudo de las Américas y de inmediato suspendió la ruta de la seda, de la cual ya el presidente Gustavo Petro había anunciado con bombos y platillos que lo hacía como apoyo a la República China. Y instalaron inicialmente la sede en Medellín, Antioquia, por solicitud del alcalde Federico Gutiérrez.

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1: Oiga, las 9:17, muchas gracias, mi querido Jairo Giraldo Delgado, por este análisis y esta explicación de lo que significa el escudo de las Américas. Bueno, a esta hora, Jaime Peñaranda, tenemos a Jaime Peñaranda, sí señor, oiga, con nosotros, tenía rato de no conectarse, mi querido Jaime Peñaranda, nos mandó un audio a través del WhatsApp y dice de la siguiente manera.
2: Muy buenos días a todos los oyentes de Magazine 1060. Aquí gracias. Dándole gracias a Dios por un nuevo día y para saludar a Yuriquita y Tiffany, saluda
3: a mi abuelita de mi corazón.
4: Elaina Brito.
3: Elaina Brito.
2: Sí, señor. Bendiciones para todos los oyentes.
1: Muchas gracias, muchas gracias. Oiga, muchas gracias por estar con nosotros a esta hora de la mañana. Sí, señor. Oiga, claro que sí, con la niña a bordo. Oiga, muchas gracias, muchas gracias. Por aquí también nos está saludando Eliezer Barliza. Nos dice, buenos días, Rolando. Para reportar sintonía desde Facatativá, Cundinamarca. Excelente programa informativo. Muchas gracias, mi querido Eliezer Barliza. Sí, señor, quien le manda también un saludo a su familia que se encuentra en el Cabo de la Vela y que nos están escuchando a esa hora de la mañana allá en el territorio norte del Cabo de la Vela, aquí en el departamento de La Guajira. Oiga, ¿qué nos trae a esta hora de la mañana? A ver, sí señor, la frase del día de hoy, vamos con el estado del tiempo de una vez porque esto va corriendo, oiga, 9:19 ya nos agarró el tren, sí señor. Oiga, nos dice que la frase del día de hoy, jueves 24 de septiembre de 2026, nos dice, poder olvidar significa cordura. Esa es la frase principal. Poder olvidar significa cordura. Es de Jackson London, el autor de esta frase. Trae frase ñapa, sí señor, acompañante. Las cuestiones políticas son demasiado serias para dejarlas en manos de los políticos. Oiga, cipote cachetá. Las cuestiones políticas son demasiado serias para dejarlas en manos de los políticos. Saque usted sus propias conclusiones, mi gente. Oiga, el estado del tiempo está ahora Enrique Uriana en Carinamana, cerquita del Cabo de la Vela también. Oiga, casi usted está cerquita de la familia de Eliezer Barliza, ¿yo? Sí, señor, Enrique Uriana en Carinamana, tenemos el informe de Meteo Guajira. Pero quiero informarle a nuestros oyentes que la temperatura en el distrito de Riohacha a esta hora, cuando son las 9:20, es de 32 grados centígrados, nube y sol, oyó, nube y sol. También a esta hora de la mañana tenemos una sensación térmica de 38 grados centígrados. Oiga, hoy va a ser también bastante caliente, le informo a nuestros queridos oyentes. En el día vamos a tener una máxima de 37 grados centígrados con una sensación térmica.

mañana tenemos una sensación térmica de 38 grados centígrados. Oiga, hoy va a ser también bastante caliente, le informo a nuestros queridos oyentes. En el día vamos a tener una máxima de 37 grados centígrados con una sensación de 36 grados centígrados. Desde muy tempranito a las 7:45 ya teníamos el informe de Meteo Guajira. Muchas gracias. Cortesía de tiempo más específica, más montañosa, que ya ustedes saben. Y de manera seco, con cielos entre mayormente despejados y parcialmente nublados. Entre viernes y sábado, o sea, entre mañana y pasado mañana, ya ustedes saben, se lo había anunciado en el día de ayer, el paso de la onda tropical número 51 hará tránsito y tendrá influencia sobre el departamento, y al interactuar con la zona de confluencia intertropical favorecerá un incremento progresivo de humedad y de la actividad conventiva. Por ello, durante el viernes y el fin de semana aumentarán las lluvias de variada intensidad, algunas acompañadas con tormentas eléctricas. Las mayores probabilidades de precipitaciones se concentran en las áreas montañosas de la Sierra Nevada, la Serranía del Perijá, el sur y sectores de la zona media de La Guajira. No se descartan lluvias aisladas hacia el norte del departamento de La Guajira, nos dice esta información. Y nos habla también acerca de que hoy jueves las temperaturas máximas estarán entre 36 y 38 grados centígrados, con sensación térmica que podrían alcanzar o superar los 40 grados, como por ejemplo en el distrito de Ribacha, que nos dice que la temperatura máxima va a ser en sensación térmica, ¿no? 44 grados centígrados. Los vientos tendrán dirección de este y velocidades entre los 15 kilómetros por hora y 25 kilómetros por hora. Es el informe que nos entrega en el día de hoy. Vamos a tenerlo en cuenta si mañana no nos... Bueno, mañana nos arroja uno, el del fin de semana, sí señor. Y estaremos atentos para manifestarle a nuestros oyentes cómo va a ser este comportamiento del estado del tiempo.

0: Bueno, nos llega una noticia a esta hora de la mañana de nuestro amigo, maestro y colega Yamit Ahmad, quien presenta una evolución favorable y continúa bajo observación médica en la ciudad de Bogotá, en la clínica Santa Fe. El periodista de 84 años permanece hospitalizado en la Fundación Santa Fe. Reportes conocidos en las últimas horas indican una evolución positiva y señalan que ya no estaría inconsciente, aunque la institución médica no ha emitido hasta ahora un nuevo parte oficial que modifique el pronóstico reservado informado el día 22 de septiembre. El estado de salud del reconocido periodista colombiano Yamit Ahmad Ruiz registra una evolución favorable en las últimas horas, fuentes cercanas al comunicador. Bueno, vamos a ver cómo evoluciona Yamit Ahmad, sí señor, quien sufrió una descompensación cuando se dirigía en un viaje, ¿no?, de Alopaima, ¿qué es? ¿Qué se llama? Así es. Bueno, hasta la ciudad de Bogotá o viceversa. Y permanece recluido en la clínica Santa Fe, ¿sí?, la cual emitió el 22 de septiembre un parte médico. No ha emitido parte médico. Esto que le estoy informando fue un fuente cercanas al Canal 1 y al periodista Yamit Ahmad Ruiz. Esta información se encuentra consignada en www.radiodelfin.com.co. Usted la puede encontrar allí con lujos de detalles. Oiga, con amigo y reportero, quien ya nos tiene la información directa, y la Alta Guajira. Adelante, Narciso, con su informe a esta hora de la mañana.
1: Cordialísimo saludo. Esta es la actualidad informativa desde el extremo norte de la Guajira. Hoy es jueves 24 de septiembre de 2026. Mucha atención, que el cuerpo sin vida y en avanzado estado de descomposición de un indígena guayú fue encontrado ayer en la comunidad de Are.

0: en comprensión del corregimiento del Cabo de la Vela. Luego de varias horas del reporte del macabro hallazgo, sus propios familiares identificaron al nativo como Vicente Uriana, quien se encontraba desaparecido desde hacía varios días. Vicente Uriana residía en la comunidad Huaysachén, también perteneciente a la zona del litoral en comprensión del municipio de Uribia. Hay que indicar que las causas de la muerte del nativo se desconocen y serán las autoridades competentes y los propios familiares quienes a través de sus usos y costumbres puedan esclarecer el fallecimiento de Vicente Uriana. De otra parte, en otros aspectos de la información, indiquemos que fuertes vientos destruyeron parcialmente el dormitorio del internado de la institución educativa de Puay, en zona rural del municipio de Uribia. El fenómeno natural, que no estuvo acompañado de lluvia, se registró ayer miércoles 23 de los corrientes a eso de la 1:30 de la tarde. La autoridad tradicional de Puay, Teófilo Gómez, narró a esta redacción que 18 láminas de zinc que hacían parte de la cubierta del internado volaron por los aires provocando el destechamiento del inmueble. Afortunadamente, a esa hora, las niñas que son internas no estaban en el establecimiento escolar. El líder indígena le solicitó a la Oficina de Atención de Riesgos y Desastres del municipio de Uribia realizar un diagnóstico de los daños para que se proceda entonces a las reparaciones del caso y devolverles la tranquilidad a la comunidad educativa de Puay. A propósito, desde la comunidad del corregimiento de Urú, también en zona rural de Uribia, se reportan las afectaciones producidas por un fuerte vendaval que destruyó ayer de manera parcial el techo de la escuela de Apañapa, perteneciente a la institución educativa integral rural Numay Maregua. Residentes en dicha comunidad lanzaron un SOS a la Secretaría de Educación del municipio y a Gestión del Riesgo para que se les brinde las ayudas necesarias a la comunidad del corregimiento de Urú. Son los hechos más notables en materia informativa, noticias transmitidas por Narciso Martínez. Feliz día.
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5: 9:36 de la mañana, sí señor. Oiga, saludamos a nuestra comadre Fanny Ahumada en la ciudad de Bogotá y a su familia que nos escucha a esta hora de la mañana aquí en Anaime, sí señor, jurisdicción del distrito de Riohacha, zona rural, corredor minero, sí señor. Oiga, la gente de mi querida comadre Fanny Ahumada y Fanny Ahumada también allá en la ciudad de Bogotá, muchas gracias, comadre, por estar con nosotras, con nosotros a esta hora, conectadísimo, al igual que José Ulises Romero Campo también nos envía un mensaje. Claro que sí, mi hermano, ahorita que terminemos le pego la llamadita, claro que sí. Oiga, también a nuestro querido amigo Abelardo Padilla Gutiérrez, quien también está conectado con nosotros a esta hora de la mañana a través de los 1060 en el dial en frecuencia AM de su radio, siempre está conectadísimo, al igual que el guajiritillo Roberto Castillo Rodríguez, quien está festejando hoy el cumpleaños de Luciano, sí señor. Bueno, a esta hora de la mañana saludamos muy especialmente a toda la gente de Uribe, a la Alta Guajira, a la gente del municipio de Manaure, del municipio de Maicao. Mario Valdelamar también nos reporta sintonía en el municipio de Maicao. Luis Pinto en Albania, sí señor. Oiga, el Luis Pinto y su gremio de volqueteros, sí señor. Oiga, el ministro de Agricultura, el Ministerio de Agricultura con su ministro Indalecio Dangón, oiga, hombre que no para de trabajar, ¿no? Plantea 5 prioridades para transformar la producción rural en Colombia, ¿oyó? La hoja de ruta presentada ante el Senado contempla capacitación de productores, expansión de 1.5 millones de hectáreas productivas, nuevas alternativas de crédito, financiación de riego, mecanización y entrega de tierras acompañado de proyectos productivos. El Ministerio de Agricultura y Desarrollo Rural, porque así es que se llama, presentó ante la Comisión Quinta del Senado una hoja de ruta de 5 prioridades para fortalecer la producción agropecuaria y mejorar las condiciones de los pequeños productores colombianos. El ministro de Agricultura y Desarrollo Rural, Indalecio Dangón Vaquero, explicó que la estrategia busca cambiar conocimiento, productividad, financiación, infraestructura para el campo y acceso a la tierra. Esto con el propósito de fortalecer las capacidades de quienes desarrollan actividades agrícolas y pecuarias. La propuesta se parte de la hoja de ruta que el Ministerio y el Departamento Nacional de Planeación vienen construyendo para los próximos 4 años, enfocada en la productividad, competitividad, crecimiento sostenible del sector agropecuario. Las 5 prioridades anunciadas: riego y mecanización, tierras acompañadas de proyectos productivos, jóvenes y emprendimiento rural, crédito de tierra y productividad, los principales desafíos, modernización del régimen agropecuario, pasar las metas a los resultados, son los subtítulos que

0: trae esta noticia que usted puede encontrar en www.radiodelfin.com.co, donde dice: Min Agricultura plantea 5 prioridades para transformar la producción rural en Colombia. Bueno, a esta hora tenemos a nuestro amigo Luis Alberto Villamarín Pulido. Sí, señor, nuestro analista geopolítico, quien nos trae un análisis en el día de hoy acerca de la reunión anual de la ONU. Él nos dice, es su concepto, por Luis Alberto Villamarín Pulido.
1: La reunión anual de la ONU fue más de lo mismo, aunque en esta hubo algunas posiciones mucho más contestatarias y desafiantes. Irán vino a desafiar a Estados Unidos en propio territorio estadounidense, lo cual no es nuevo en los enemigos de Estados Unidos. Siempre lo hizo Chávez, Castro y hasta Petro fue a hablar estupideces allá. Pero lo de Irán, pues ya es el reto de que siguen en la guerra y que no le van a ceder un centímetro a Estados Unidos de territorio, ni que van a abandonar en la presión terrorista en el estrecho de Hormuz y en el estrecho de Bab al-Mandeb por medio de su proxy, los hutíes. Rusia fue a decir que ellos se siguen interesados en destruir a Ucrania. Ucrania fue a advertirle al mundo que si no hay una respuesta clara de Occidente, la próxima agredida será Europa de parte de Rusia. Trump fue allá a autoelogiarse y a unirse con la señora Delcy Rodríguez, más por los intereses económicos que por lo que está sucediendo con la democracia en Venezuela. Macron fue a hacer payasadas, a lucirse, como lo ha hecho siempre, aparentando ser el líder del mundo, que no tiene ninguna condición para hacerlo, pero lo hace. La señora Meloni aprovechó para cuestionar a Israel, no para cuestionar el terrorismo islámico, y cada quien buscando ganar puntos y presencia mediática. En ese sentido, la cumbre de la ONU fue más de lo mismo. Colombia no envió a su presidente porque consideró que no era necesario y envió al vicepresidente. Tampoco causó mayor impacto la declaración del vicepresidente allá, porque ya está demostrado que los mandatarios van es a hablar para que los vean, pero no escuchar lo que se dice. Esta cumbre de la ONU terminará como una más, bastante pobre en resultados y bastante rica en discursos elocuentes, pero sin soluciones estructurales.
0: Bueno, ahí estuvimos a Luis Alberto Villamarín Pulido. Él es nuestro analista geopolítico, hoy presentándonos este tema, que según él, pues la reunión de la ONU fue más de lo mismo, aunque dice él que hubieron algunos temas que se tocaron con mayor relevancia, pero que fue más de lo mismo. Bueno, hoy debemos informar

0: temas que se tocaron con mayor relevancia, pero que fue más de lo mismo. Bueno, hoy debemos informar que el Consejo Nacional de Seguridad, el ministro de Defensa, el general Jorge Mora, estará pendiente de esa reunión y asistirá nuestro amigo Roberto Castillo Rodríguez para quedar enterado, además de es un tema que conoce ampliamente y seguramente mañana nos contará sobre los resultados de este Congreso Nacional de Seguridad que se está dando en la ciudad de Barranquilla. Esperamos para mañana en el espacio de Fuerza Pública a Roberto Castillo Rodríguez para que nos cuente de qué se trató, qué temas abordaron en este Congreso Nacional de Seguridad que se está realizando en la ciudad de Barranquilla, específicamente en el Dan Cartón. Bueno, a esta hora de la mañana que nos trae Calendario Colombia, sí señor. Oiga, Calendario Colombia como que viene surtido hoy, ¿no? Vamos a ver. Oiga, hoy es 24 de septiembre de 2026, día jueves. Nos dice Calendario Colombia que es el día 267 del año estadísticamente, que faltarían ya 98 días para que termine el 2026, mi gente. Estamos en la semana 39 del año. Faltarían 6 días para que termine el mes de septiembre. Y este es el cuarto jueves del mes. El próximo festivo sería el Día de la Raza. Y sería el 12 de octubre, ¿oyó? Porque septiembre no trajo, porque ya se está yendo, ya faltan 6 días. No trajo festivo, sí señor. ¿Qué se celebra, qué se conmemora, qué se recuerda en el día de hoy? Bueno, únicamente está un recorderis. Hace 136 años, ¿oyó? La muerte de Ezequiel Hurtado. ¿Quién fue Ezequiel Hurtado? Abogado, militar, político, liberal colombiano. Presidente designado de Colombia entre abril y agosto de 1884. Él fue el que reemplazó al entonces presidente del momento, Rafael Núñez. Hoy se recuerda la muerte de Ezequiel Hurtado. Hace 136 años falleció un día como hoy, 24 de septiembre. Hoy a esta hora de la mañana tenemos el informe, sí señor, de todos los días que nos trae nuestro amigo y corresponsal Alfonso Ospina. Adelante Alfonso con su informe.
1: Muy, pero muy buenas sean las noticias para todos los oyentes de Radio Delfín AM, originando aquí desde la ciudad de Riohacha, mía estéreo FM, en Uribia, tierra donde sale el sol, ecos de la Macuira FM en Nazarete, Alta Guaquira, y 360 noticias por Facebook allá desde mi querida Barranquilla. 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Aquí las noticias. Cunde el pánico y la zozobra en Riohacha, para no hablar de su zona rural, producto del paro armado que por 48 horas se produjo las autodefensas opachencas por los ataques del tirano presidente Abelardo, que ha generado de paso el terror en la troncal del Caribe hasta invadir la ciudad de Santa Marta, pero dejando pérdidas millonarias en la capital Guajira por la desolación en las calles, sin servicio de motocicletas, y hasta el punto que la gerente de la nueva empresa de busetas Transdías evitó, no Transpadilla, evitó la circulación de sus vehículos para que no atentaran contra ellos. 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

0: 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Seguimos sobre ese paro armado. La incertidumbre se apoderó de la poca tranquilidad de los riacheros cuando temprano por la mañana de ayer varios aviones de guerra sobrevolaron el firmamento de esta ciudad y las tanquetas de guerra del ejército custodiaban los dos mercados y centros comerciales, mientras que una u otra tienda abrieron sus puentes. Un ataque terrorista se registró en las últimas horas contra la línea férrea que transporta el carbón del Cerrejón, sin lesiones personales, pero sí graves daños a varios vagones que se descarrilaron de esa infraestructura en el kilómetro 60 en la comprensión municipal de Uribia. Finalmente, lo bueno de esta noticia, o la buena noticia en medio de este miedo, es la suspensión del paro armado, según el comunicado a la opinión pública por parte del Estado Mayor de las Autodefensas. Pero ese comunicado solo cobija al departamento del Magdalena. Desde la caneca de basuras más grande de Colombia, les informó Alfonso Ospina Ortiz.
1: Bueno, muchas gracias a mi querido Alfonso Ospina Ortiz por estas informaciones que nos trae directamente desde aquí, desde la ciudad de Riohacha. Él dice, la caneca más grande de América. Oiga, porque la empresa Interaseo nos tiene sumido y la administración del actual alcalde nos tiene sumido en la basura, ¿yo? Por eso es que él se refiere así. Hoy es jueves 24 de septiembre del 2026, nos dice 123colombia.com, boletín noticias, actualidad, historia y cultura general. Día de San Gerardo Obispo, los santos del día de hoy. San Gerardo Obispo y mártir, Nuestra Señora de las Merced. Sí, señor, oiga, la patrona de los presos en el día de hoy. Están los presos de celebración. Celebraciones del día, sí, señor. Día Marítimo Mundial. Día Mundial del Gorila. Oiga, el gorila también tiene su día mundial, ¿no? Día Internacional de la Investigación contra el Cáncer. También es Día Mundial del Cáncer de Tiroides. Y Día Mundial contra las Patentes de Software. Seguimos en la Semana Internacional de las Personas Sordas. En la Semana Europea de la Movilidad. En la Semana del Bienestar en las Américas. Celebraciones que nos trae hoy 123colombia.com. Llegamos al final de Guajira 1060, tu magazine. Sí, señor. Oiga, el magazine más escuchado en el departamento de La Guajira, porque nosotros llegamos donde las demás no llegan. Sí, señor. Oiga, lo dejamos con nuestro jingle. Sí, señor. Y los esperamos el mediodía para que estén con nosotros en Meridiano 1060. Noticias del mediodía. Que pasen un jueves muy feliz y muy bendecido. Gracias por acompañarnos.

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Son las 12 y 3 minutos, 12 y 3 minutos del mediodía. Bienvenidos a la presente emisión de Meridiano 1060, Noticias del Mediodía, correspondiente a hoy. Hoy es 24, jueves 24, sí señor, de septiembre del 2026. Quien estará con ustedes en esta hora, Rolando Pavón, el Roland de la radio, sí señor, presentándole las principales noticias que acontecen a nivel local, nacional e internacional. Le damos las buenas tardes a todos nuestros queridos oyentes, a los que a esta hora del mediodía se conectan con nosotros a través de los 1060 en el dial, en frecuencia AM de su radio Sonido Estéreo. Al igual que los que llegan a nuestras plataformas digitales, nuestros activos digitales y las plataformas digitales donde nosotros hacemos presencia.

Cuando son las 12 y 5 minutos, 12 y 5 minutos, estamos en la presente emisión de Meridiano 1060 Noticias del Mediodía. Aquí están los titulares para el día de hoy. Mientras que usted está almorzando, nosotros estamos trabajando. Atención, muchísima atención. Atención, más de 500 militares mantienen despliegue de seguridad en Santa Marta y sus alrededores. Autoridades localizan una lancha GoFax investigada por posible vínculo con el narcotráfico en Barranquilla. Atención, muchísima atención. Identifican a hombre asesinado en la salida de Manaure hacia Uribia. Las autodefensas conquistadores de la Sierra Nevada anuncian fin del paro armado en el Magdalena y La Guajira y cuestionan actuaciones de la fuerza pública. El gobierno nacional despliega más de 1.200 uniformados en operativo contra el crimen en la ciudad de Cali. La OE cultivos ilícitos en nuestro país. El mercado público de Santa Marta retoma actividades tras dos días de cierre total. Atención, muchísima atención. Procuraduría vigila respuesta de autoridades ante avistamiento de hipopótamos en el Magdalena Medio. Atención, un juez de la República ordena al presidente Abelardo de la Espriella abstenerse de participar en actos religiosos oficiales. Atención, muchísima atención, ejército refuerza seguridad en Fonseca y corredores viales.

0: Atención, muchísima atención, hombre resulta herido en presunto intento de hurto de motocicleta aquí en la capital del departamento de La Guajira. Joven motociclista muere tras ser atacado a tiros en la entrada de Manaure. Estudiante encuentra cuerpo sin vida en zona rural de Uribia. Atención, muchísima atención, capturan a 25 presuntos integrantes de la oficina y los chatas en el departamento de Antioquia. Policía fortalece acercamiento con las comunidades indígenas de la Cachaca, indígena Cachaca. Centro despliega controles de seguridad en diferentes zonas de nuestra capital. Recupera motocicleta hurtada y captura a hombre por receptación en el municipio de Uribia. La gobernadora del departamento del Magdalena traslada su despacho al mercado de Santa Marta por temor por paro armado. Estas y otras informaciones serán ampliadas en la presente emisión de Meridiano 1060, Noticias del Mediodía.
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0: A esa hora del mediodía, 9:10, tenemos la información que nos envía nuestra colega Ana Cecilia Fuente, directamente desde San Juan del Cesar, sur del departamento de La Guajira. Adelante, mi querida Ana Cecilia, con su informe.
1: Desde el municipio de San Juan del Cesar, sur del departamento de La Guajira, soy Ana Cecilia Fuentes y estas son las noticias para hoy. La comunidad del departamento de La Guajira en general rechaza los atentados contra la línea férrea del Cerrejón. Así las cosas, desde Cerrejón rechazamos el atentado ocurrido aproximadamente a las 10:45 p.m. del 22 de septiembre contra nuestra infraestructura férrea a la altura del kilómetro 60 en jurisdicción del municipio de Uribia, que afectó un tren que se movilizaba vacío en dirección sur. Nuestro personal fue evacuado de manera preventiva. La evaluación de los daños se realizará una vez las condiciones de seguridad permitan el ingreso a la zona. Mantenemos coordinación permanente con las autoridades. El Ejército Nacional ha desplegado tropas desde primeras horas de este 23 de septiembre para asegurar el área y acompañar la inspección de la infraestructura. Este es el sexto atentado que hemos registrado este año contra nuestra infraestructura. Lamentamos profundamente que estos hechos continúen poniendo en riesgo a las personas y afectando una infraestructura fundamental para la operación del Cerrejón, para La Guajira y para el país. Agradecemos a las autoridades por su acompañamiento. Reiteramos nuestra disposición para seguir trabajando de manera articulada para proteger nuestra operación, a nuestros trabajadores y a las comunidades de nuestro territorio. Seguiremos informando oportunamente sobre la situación y sobre las condiciones para el restablecimiento de nuestra operación ferroviaria. Cabe subrayar que la inversión más tangible que tiene el departamento de La Guajira es la que hace el Cerrejón. Más noticia. 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

a.m. estudiante de jornada diurna y de 6 p.m. estudiante de la jornada nocturna. 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Ana Cecilia Fuente, buenos días.

jugador, salía un video en el cual la sociedad, hasta que no, de alias Cholo, nada, el en otras noticias, un comunicado de las mismas autodefensas conquistadores de la sierra decían que le finalizaría, que ya está finalizando el paro. Nos llega esta noticia a esa hora del mediodía, donde nos dice que las autodefensas conquistadores de la Sierra Nevada anuncian el fin del paro armado, tanto en el Magdalena como en el departamento de La Guajira, y cuestionan actuaciones de la fuerza pública. El Estado Mayor de las Autodefensas Conquistadores de la Sierra Nevada de Santa Marta anunció mediante un comunicado fechado 23, o sea, el día de ayer, 23 de septiembre, que el paro armado de 72 horas que afecta los sectores del Magdalena y La Guajira finalizaría a las 7 de la mañana de mañana viernes 25 de septiembre. En el documento, la organización ilegal lamentó las afectaciones, la situación de la pública y la de ese grupo. También se pronunciaron sobre la muerte de José Luis Pérez Villanueva, conocido como alias Cholo, y aseguraron que se encontraba dormido y que, pese a haberse entregado, fue asesinado por integrantes de la fuerza pública. Esta afirmación corresponde a la versión entregada por la organización y no constituye una conclusión independiente sobre lo ocurrido. Asimismo, se refirieron a la muerte de un joven de 18 años, de quien aseguraron no portaba arma, y habría fallecido Pino, hijo del, tras ser señalado de ser hijo del fallecido alias Pinocho. El cuerpo indicó que una vez finalice el paro, comerciantes, conductores, tenderos y empresarios y trabajadores podrán retomar sus actividades atendiendo las recomendaciones de las autoridades. En el comunicado, las autodefensas conquistadores de la Sierra Nevada también manifestó disposición de participar en el eventual proceso de sometimiento a la justicia, que siempre, según señalaron, existen garantías jurídicas y de seguridad. Finalmente, dice esta noticia, la organización afirmó que su presencia en estos

existen garantías jurídicas y de seguridad. Finalmente, dice esta noticia, la organización afirmó que su presencia en estos... La presencia de las fuerzas militares continúa reforzada en Santa Marta y sectores aledaños, donde más de 500 uniformados participan en un dispositivo destinado a fortalecer la vigilancia. El despliegue reúne a soldados marinos y aviadores, incluido integrantes de fuerzas especiales, con operación que abarca en tierra, zonas fluviales y espacio aéreo. La Fuerza Aérea Colombiana mantiene sobrevuelos con aeronaves dotadas de sistema de visión nocturna que apoyan las labores de reconocimiento 24 horas. Las acciones se desarrollan de manera articulada con la Policía Nacional, principalmente

Las acciones se desarrollan de manera articulada con la Policía Nacional, principalmente para que a las 7 de la mañana. Las autoridades mantienen el despliegue en inmediaciones del colegio José Domingo Boscán. El ataque ocurrió en la carrera 12, entre calle 6 y 7, cuando la víctima habría sido interceptada por sujetos que se movilizaban en un vehículo similar, o sea, en otra motocicleta. Los agresores le dispararon en repetidas ocasiones y huyeron del lugar. El hombre, quien vestía pantalón jean, suéter y gorra blanca, quedó sin signos vitales sobre la motocicleta. De acuerdo con las versiones preliminares de testigos, habría recibido al menos 5 impactos de bala. Tras lo ocurrido, residentes del sector alertaron a las autoridades que acudieron al sitio para adelantar las diligencias correspondientes y establecer la identidad de la víctima. Por el momento se desconoce tanto la identidad del fallecido como las circunstancias que habrían originado este ataque. Las autoridades avanzan en la recopilación de información para esclarecer lo sucedido. Noticia en desarrollo.

Seguimos con más noticias del Caribe colombiano. Autoridades localizan lancha GoFax. Autoridades localizan lancha GoFax, investigada por posible vínculo con el narcotráfico en la ciudad de Barranquilla. Una embarcación que estaría relacionada con actividades del narcotráfico fue localizada en el sector de Ciénaga de Mallorquín, en Barranquilla, durante operativos conjuntos de las autoridades. El procedimiento contó con la participación de la Fuerza Aérea Colombiana, la Armada Nacional, el Ejército y la Policía Metropolitana de la ciudad de Barranquilla. De acuerdo con la información entregada por la FAC, la Fuerza Aérea Colombiana, la ubicación de la embarcación fue posible mediante labores de vigilancia, reconocimiento aéreo realizadas con aeronaves RS-560 del Comando Aéreo de Combate número 3. Se trata de una lancha tipo GoFax de color azul y blanco que portaba una matrícula extranjera que, según las autoridades, correspondía a España. La embarcación fue localizada como parte de las acciones de seguimiento a posibles actividades relacionadas con el narcotráfico y con drogas en el Caribe colombiano. En otro procedimiento desarrollado en aguas del Caribe, las autoridades también localizaron una embarcación que se movilizaban tres ciudadanos colombianos. La lancha contaba con dos motores fuera de borda de 200 caballos de fuerza y transportaba 35 bultos que contenían 856 kilogramos de clorhidrato de cocaína. En noticias del Caribe, sí señor, seguimos con más noticias del Caribe. Esta vez la ciudad de Cartagena, el puerto de Cartagena. Incautan 885 kilos de cocaína ocultos en piedra travertino. Esto sucedió en el puerto de Cartagena. Un cargamento de 885 kilogramos de clorhidrato de cocaína fue incautado por las autoridades en el puerto de Cartagena, luego de que uniformados detectaran la sustancia durante labores de perfilamiento e inspección de mercancía. De acuerdo con la información entregada por la policía antinarcótico, la droga se encontraba escondida al interior de un cargamento de piedra travertino. La carga había salido del puerto de Callao, en Perú, y realizaba tránsito por Colombia antes de continuar hacia Valencia, España. Veinticinco minutos, 12:25 de La Guajira, Uribe.

0: En las últimas horas se dio a conocer la identidad del hombre que fue asesinado en medios de hechos violentos, registrado inicialmente como un presunto intento de atraco en la salida de Manaure hacia Uribia, a la altura del sector de Xorchimana. La víctima fue identificada como Wilson Herrera Marín, conocido entre familiares y amigos como Wilcito. Según las primeras versiones, el hombre se movilizaba en una motocicleta cuando habría sido interceptado por dos sujetos armados que se desplazaban en otro vehículo similar y quienes le dispararon en varias oportunidades, causándole la muerte en el lugar. Tras el ataque, habitantes de la zona se acercaron para verificar lo ocurrido, por lo que inicialmente se manejó la hipótesis sobre las posibles circunstancias de este hecho y el móvil del crimen, los cuales aún no han sido confirmadas. Las autoridades realizaron en el sitio la recolección de evidencia, las labores de que manifestaron ser sus familiares de la víctima, solicitaron hacerse cargo del cuerpo, invocando sus usos y costumbres como integrantes del pueblo wayú. De manera extraoficial se mencionan un posible ajuste de cuenta o un conflicto entre clanes como hipótesis de este homicidio. No obstante, serían las investigaciones de la civil y la circunstancia del crimen. 2:27, vamos a un corte de comerciales y ya retornamos con más de Meridiano 1060, Noticias del Mediodía.
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4: 12:33. Ejército refuerza seguridad en Fonseca y corredores viales ante paro armado. Sí, señor, el Ejército Nacional reforzó los patrullajes terrestres y los controles de seguridad en el municipio de Fonseca. Corredores que ante el paro armado anunciado por las autodefensas conquistadores de la Sierra Nevada, conocido también como los Pachencas. El despliegue hace parte de las medidas adoptadas por el gobierno nacional para fortalecer la seguridad en toda la región Caribe, con la presencia de más de 500 uniformados entre integrantes del ejército, comandos jungla de la policía y fuerzas especiales urbanas.

Más noticias, 12 y 34 minutos. Estudiantes encuentran cuerpo sin vida en zona rural de Uribia. Un grupo de estudiantes encontraron en horas de la tarde de ayer miércoles 23 de septiembre el cuerpo sin vida de un hombre en avanzado estado de descomposición. Esto sucedió en zona enmontada ubicada entre Carrizal y el Cabo de la Vela, en el sector conocido como Alema, jurisdicción rural de Uribia, sí señor. De acuerdo con la información conocida, los menores se percataron de la presencia del cadáver mientras transitaban por el área y dieron aviso a los habitantes de la comunidad. Posteriormente se informó el hallazgo a las autoridades para que se desplazaran hasta el sitio y atendieran el caso. Hasta el momento la identidad del fallecido no ha sido establecida. Se trata de un hombre de contextura gruesa, tez morena, quien al momento del hallazgo vestía una camiseta tipo polo negra con franjas horizontales de color gris claro. Habitantes del sector señalaron que no conocen al hombre y manifestaron desconocer si sería residente en esta zona. Las autoridades competentes llegaron

En noticia nacional, capturan a 25 presuntos integrantes de la oficina y los Chatas, Antioquia. La Policía Nacional capturó a 25 personas señaladas de pertenecer a estructuras criminales conocidas como la oficina y los Chatas durante un operativo desarrollado en el municipio de Amalfis y Santa Rosa del Oso, en el departamento de Antioquia. El resultado fue confirmado por el mismo presidente de la República, Abelardo de Lespriella. Las autoridades realizaron 31 diligencias de allanamiento como parte de la operación. Del total de capturados, 19 fueron detenidos mediante orden judicial y 6 fueron sorprendidos en flagrancia, de acuerdo con los reportes entregados por el gobierno nacional. Entre los detenidos se encuentra alias a Santa María, o señor, señalado autoridades Pesilla Urbá. Según investigaciones citadas por las autoridades, estaría relacionado con abastecimiento de punto de expendio de droga y coordinación de homicidios selectivos en ese municipio.

A esta hora del mediodía, sí señor, cuando son las 12 y 38 minutos, la Fuerza Pública despliega controles de seguridad en diferentes sectores del distrito de Riohacha. Desde las primeras horas de ayer miércoles y hoy jueves, la Policía y el Ejército Nacional mantienen un amplio dispositivo de seguridad en distintos sectores comerciales y barrios de la ciudad de Riohacha. Como parte de las medidas adoptadas para preservar el orden público tras los hechos registrados el día martes 22 de septiembre. El despliegue incluye patrullaje de uniformados de la policía y la presencia de vehículos blindados del ejército en inmediaciones del mercado viejo y nuevo, con el propósito de brindar garantías a los comerciantes para que decidieron abrir sus establecimientos y atender al público. Yo estuve por el sector del mercado viejo de la ciudad de Riohacha y algunos locales han abierto y otros permanecen todavía cerrados por temor a este paro armado que, según las autodefensas conquistadores de la Sierra Nevada, termina mañana viernes 25 a las 7 de la mañana.

7 de la mañana. Sí, con Avenida Fundadores, donde los uniformados labores, los policías verificaron una moto tipo Bajaj, motocicleta Bajaj Platino, modelo 2014, de color negro, y consultaron sus antecedentes en el PDA. Tras la revisión y con el apoyo del personal de investigación criminal, las autoridades establecieron que el vehículo figuraba con una denuncia por hurto ante la Fiscalía General de la Nación. El hecho al que estaba vinculado la motocicleta había sido reportado en el departamento. La situación, los uniformados procedieron a la captura del hombre que se encontraba en el vehículo, encontraba manejando el vehículo, señalado de por el delito de receptación. La motocicleta, cuyo valor aproximado es de 4 millones de pesos, fue recuperada y quedó bajo la custodia de las autoridades competentes.

0: 12:41 a esta hora del mediodía. Vámonos con noticias internacionales que nos las trae nuestro amigo y colega. Sí, señor, claro que sí. Oiga, no se me ha olvidado todavía. Ya lo saludo. Su amigo y colega Miguel Ángel Rodríguez, sí, señor, quien ya tiene toda la información de las noticias que acontecen a nivel local, a nivel internacional. Adelante, Miguel Ángel, con su informe.
1: Desde Barranquilla, Colombia, Miguel Ángel Rodríguez presenta Hoy Noticias del Mundo, jueves 24 de septiembre. Bienvenido. El Xi Jinping en visita de Estado a los Estados Unidos. La justicia de los Estados Unidos avala veto de Donald Trump a los medios de comunicación. Irán informó a Estados Unidos de sus condiciones para acabar con la guerra. China advierte a Estados Unidos sobre sus líneas rojas antes de la visita de Xi Jinping. Impiden el regreso de María Corina Machado a Venezuela. La Fiscalía de Guatemala, la elección del actual presidente Bernardo Arévalo. La región de Oresky en Ucrania se volvió una trampa mortal. Lleva 3 meses

provoca indignación en Perú. Miles de migrantes están en el limbo tras las expulsiones masivas del presidente Donald Trump. El gobierno francés amplía ayuda a los conductores ante el incremento contra la sequía. Elecciones en Marruecos marcadas por el desempleo y la baja participación. Colombia en máxima alerta por el incremento de los incendios forestales y la falta de lluvias y la sequía a causa del fenómeno del Niño. Sein y Temu pierden impulso en Francia debido a los aranceles europeos. En la Asamblea de la ONU, Donald Trump amenaza a América Latina e Irán y rechaza regular la inteligencia artificial. Rusia no pausará sus operaciones militares durante negociaciones de paz. Hemos aprendido del pasado, dijeron. La generación Z gana el doble que sus padres a la misma edad, pero se siente más pobre que nunca. El uso del tren supera al autobús en la Unión Europea por primera vez desde el año 2014. Crece la violencia contra la comunidad LGBTI en Colombia. Delegación de Italia viaja a Cuba para entregar ayuda humanitaria. Más de 200 sacerdotes marchan en Roma para denunciar el genocidio de Israel en la Franja de Gaza. Guatemala registra 16 muertos y más de 1.500 emergencias debido a la temporada de lluvias del año 2026. Identifica

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3: Yo la verdad estoy lista para hoy.
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1: Mami, contame, ¿cómo vas con tu novio? 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
2: No me hables de ese hijo.

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